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ideal para levantar la noche, actualmente sigue apareciendo entre las canciones emblemáticas de los 80 argentinos. Auténticos Decadentes, Loco tu forma de ser.

Ahora llega uno de los grandes personajes de la música argentina. Compositor, músico, provocador, pero genio indiscutido. Charly García. Nos siguen pegando abajo.

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Desde Mendoza llegó una banda que conquistó la Argentina y el Uruguay y después, obviamente, todo el resto de Latinoamérica. Estamos hablando de los Enanitos Verdes. Formados a fines de los 70, esta banda tuvo una explosión enorme durante los 80 y 90. Sus canciones combinaban rock, melodía y letras que rápidamente se transformaban en himnos. Así compartimos Mi Primer Día Sin Ti.

Comenzamos con una de las bandas que cambió para siempre la historia del rock español. Soda Stereo, Gustavo Cerati, Zeta Bosio, Charly Alberti, tres nombres que se convirtieron en leyenda. Soda Stereo, Signos.

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Y seguimos en la década del 80, más bailable, moderna, representativa del sonido argentino de dicha década. Virus, pronta entrega.

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Entramos en los 90 con una canción que se convirtió en una de las grandes baladas del rock latinoamericano, el grupo mexicano Maná, una banda conocida en todo el continente, con esta canción de amor, ausencia y nostalgia, que encontró un lugar definitivo en cada una de las radios. Maná, Rayando el Sol.

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2: Este tema va dedicado para todos los que alguna vez sufrimos el corazón roto. Y dice...

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1: Un aplauso muy grande para
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0: ¿Qué hacemos? ¿Seguimos? ¿Lo dejamos que se vayan los chicos? 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
1: Vamos, Raimundo.
2: Joder, tío. Aquí no llegamos nunca. Echamos la hitombre.
3: Vamos, vamos. ¿Cómo era? ¿Cómo era?
4: Sí, mija, sí, como tú digas.
1: Venga, tío. Mira, mira. Afinar un poquito.
3: Ahí, ahí, ahí. Pues nada, a ti.

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0: Hermano, eso pasa todo en la isla desierta. Entonces, ese es el video más o menos.
1: ¿Las choris son cocos?
0: Sí. ¿Qué tú crees?
2: ¿Pero los cocos tienen cara?
0: Les podemos poner cara a los cocos también.
2: Ah,
0: dale,
2: está
0: dale, dale. Eso es. Tenemos video.
2: Tenemos video.

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Y por primera vez ellos van a escuchar la canción que hicimos juntos, que es La Ladrona, que él me dijo hagamos una canción y yo le dije que estaba bueno hacer La Ladrona. Así que lo que te pido es que enfoques las caras de los que lo van a escuchar ahora.

0: Qué bueno que haya una cámara.
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4: Bienvenidos, esto es Uruguay Agropecuario, a través de las radios de Cori, las radios más importantes. Media hora con la información, media hora con los temas destacados del sector agropecuario. Uruguay Agropecuario, a través de las radios de Cori en todo el país. Jueves 17 de septiembre de 2026. Nos escuchan en todo el país en las radios de Cori. Es un gusto estar junto a ustedes para compartir lo que está pasando en Expo Prado, la principal muestra ganadera, comercial y agroindustrial de nuestro país. Ayer el presidente de la República, Yamandú Orsi, se reunió, participó del tradicional almuerzo de Aru, acompañado por el secretario de Presidencia, el ministro de Economía y Finanzas y también acompañado por el ministro de Ganadería, Agricultura y Pesca. Les invito a transitar en esta media hora de comunicación agropecuaria. Es un gusto estar junto a ustedes.
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4: Actualizamos el estado del tiempo de acuerdo con lo publicado por el Instituto Uruguayo de Meteorología. Este jueves 17 continuará con cielo claro y algo nuboso, vientos del noroeste y norte entre 10 y 30 kilómetros la hora. Esto significa un aumento en la temperatura máxima que superará los 15 grados, la referencia de los últimos días, para ubicarse en 20 grados. Para la tarde-noche, periodos de algo nuboso, neblinas. Para mañana viernes 18, cielo claro y algo nuboso, vientos del noroeste entre 10 y 30 kilómetros la hora, las temperaturas, la mínima 8, la máxima 19 grados. Para el sábado 19, probabilidad de lluvias nula, las temperaturas, la mínima 10, la máxima 21 grados. Para el domingo 20, probabilidad de lluvias nula, las temperaturas, la mínima 14, la máxima 21 grados. Para el lunes 21, iniciando la próxima semana y avanzando en el mes de la primavera, probabilidad de lluvias media, aumenta la nubosidad, las temperaturas, la mínima 12, la máxima 18 grados. Así estará el tiempo.
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4: Actualizamos los indicadores del día. El dólar 39.05 y 41.45. el dólar Ibrou 39,55 y 40,95, el euro 43,89 y 48,72, el peso argentino 0,02 y 0,20, el real 6,85 y 8,55. El Brent operó a $105,23, bajó 3,23% frente al cierre del día anterior. El mercado de granos de Chicago, la soja julio 2027, $367,50, subió 50 centavos. El trigo, diciembre 2026, $267,49, bajó 18 centavos. El maíz, diciembre 2026, $209,74, bajó $1,18. En Australia, el indicador de mercados del este se ubicó en $13,23 por kilo base limpia, bajó 0,6% respecto a la referencia anterior. En vacunos, de acuerdo con la referencia de ACG, el novillo gordo $5,82, la reposición, el ternero $4,43, en ovinos, el cordero $6,32. El ingreso medio de exportación, según INAC, la carne bovina $6,225 la tonelada, peso canal, la carne ovina $6,394 la tonelada, peso canal. Actualizábamos los indicadores del día.
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4: El presidente de la Asociación Rural del Uruguay, Rafael Ferber, valoró positivamente el extenso intercambio mantenido con el presidente Yamandú Orsi y su gabinete, donde se pusieron sobre la mesa los problemas de competitividad del sector, el tipo de cambio, la situación del puerto, las relaciones laborales y la creciente preocupación por los perros salvajes. Lo escuchamos.
8: Los que planteó Aru, por un lado, el atraso cambiario por el otro. Habrán visto ayer, hubieron declaraciones que me hago cargo, porque las hice yo. Creo que está cortado el titular, pero es responsabilidad mía porque lo dije. Lo que pasa es que escuchar toda la respuesta para entenderlo. Lo que sí quiero decir y dejar aclarado es que coincidimos con la Federación Rural con el diagnóstico de falta de competitividad. Vemos que es realmente un ancla que tenemos. Lo que nosotros, la definición de atraso cambiario va a la relación del peso uruguayo contra una canasta de monedas, que obviamente está el dólar. Hoy no es el momento donde nosotros hagamos foco ahí. Técnicamente hay atraso cambiario, técnicamente hay mínimo para lo que ha sido históricamente. Mínimo, pero importa, tampoco lo vamos a, como quien dice, a ningunear. Pero lo importante es que estamos de acuerdo con la Federación en el diagnóstico que hace. Creemos que, si siempre dijimos que el Banco Central nos manejaba el tipo de cambio en base a la tasa de las letras de regulación monetarias, hoy no está pasando eso, porque al revés, está en formato expansivo. Venimos hace años diciendo que tiene que estar la inflación de las tasas no más de 2,4 puntos, y hoy está en menos de 2, entonces, o por ahí está bajo. Entonces, ese aspecto lo dejamos. No está el tema hoy en el Banco Central, que lo que busca es dominar la inflación. No está el tema ahí, el tema está en la competitividad. ¿Por qué estamos en esta situación? Por años de atraso cambiario acumulado, que llegó a estar en el 25% separado del fundamento. ¿Tá? Entonces, hoy nosotros nos enfocamos en competitividad, nos enfocamos en las cosas que tiene que hacer el Estado, tiene que atacar ese déficit fiscal que tiene acumulado y crónico, me parece que no hay duda, y eso es lo que decimos, vuelvo a aclarar, coincidimos con la federación, es una cuestión semántica en la cual yo me expresé mal y me hago cargo. Si nosotros no tenemos un equilibrio en las cuentas públicas que nos permita producir y tener la competitividad correcta, vamos a estar en esta situación. Y sí coincidimos con el Banco Central que la inflación pasó a otra categoría, sí, porque lo vemos. El dólar y el mundo ha tenido convulsiones fuertes y Uruguay no tiene problema con la inflación, está dentro de sus parámetros. Es otro tema ese. Y eso es lo que nosotros vemos, evaluamos y decimos. Estuvo arriba de la mesa el tema del puerto. Mucho rato, intercambio fuerte, digo, ágil, intercambio sustancioso. Estuvo el tema de las relaciones laborales, estuvo el tema, todo ese capítulo estuvo mucho, y estuvo el tema perros salvajes, situación de los basureros. Le dijimos al presidente de la República, que ya lo sabíamos, ya se lo habíamos dicho, pero lo repetimos de vuelta, que es un proceso similar al de los residuos en carne. Nosotros ninguneamos el tema de la garrapata, nosotros también me hago cargo. El sistema en sí lo tuvo como encapsulado en una situación en el norte que lo vamos a manejar, que viene creciendo, que los productores no pueden, pero que no sabemos cuando llegó a los residuos en carne y tenemos un problema de Estado en China, en este caso, con residuos, pasó a ser un problema país, ¿no? Claro. Bueno, con los perros salvajes que no tienen dueño en los basureros y en el interior del país y en la periferia de Montevideo, estamos a nada de que sea titular en todos los diarios, en tapas, por cosas, tragedias que no queremos que pase, ¿no?
4: Era el presidente de Asociación Rural del Uruguay, Rafael Ferber.
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14: El sector ganadero encara una zafra de toros mejor que excepcional, con un escenario marcado por precios internacionales favorables, retención de hembras y terneros valorizados. En esa línea, el director de Jasso y Jasso, Federico Jasso, analizó las expectativas para la zafra, el impacto del aumento del stock vacuno y los festejos por los 25 años de Pantalla Uruguay.
15: El Prado ya nos tiene acostumbrado, realmente espectacular, muy bien vestido. Bueno, hoy con un día bien aprovechable, soleado, que es un poco lo que nos está faltando, así que realmente muy, muy disfrutable.
16: Si hablamos de la zafra de reproductores, ¿con qué expectativa la están viendo, dado los precios internacionales, el auge que volvió a tener la ganadería con asociaciones como el arroz, perdón, con asociaciones como la agricultura, con el maíz, precisamente, ¿cómo lo ven?
15: Bueno, yo creo que vamos a tener una zafra, o al menos viene pintando, tener una muy buena zafra. Ya el año pasado, que decíamos en aquel momento, estamos en una situación, un momento espectacular para la ganadería. Te diría que al terminar la zafra faltaron toros, esa es la conclusión. Y bueno, este año estamos en un momento mejor que excepcional, si uno lo compara con el año pasado, con un ternero realmente muy muy bien, que normalmente uno hace la valorización del toro en terneros, y bueno, es de esperar que este año de vuelta sea una zafra muy movida, con una colocación Muy muy buena y seguramente falten toros. Y creo que en cuanto a los valores, sin duda vamos a estar algún dólar arriba de lo que fue el año pasado, ¿no?
16: Datos preliminares del SNIC dan cuenta que el stock vacuno aumentó un 3.3%. Eso de alguna manera genera buenas expectativas para adelante cuando Uruguay quiera romper la barrera de los 3 millones y medio de terneros.
15: Bueno, yo creo que eso ya lo vemos viendo a nivel de la comercialización, a nivel de los remates y demás, que la retención de hembras es importante. Cuando uno compara la oferta de terneros machos y de terneras hembras, realmente hay una diferencia bien importante que en otros momentos no era tanto. Yo creo que un poco por ahí viene la explicación. Se ha agrandado los campos, puertas adentro cada establecimiento. Sin duda que los corrales han jugado un papel fundamental en la dinamización de lo que es toda la ganadería. Y bueno, yo creo que un poquito por ahí viene la explicación. Creo que sin duda los valores históricos en los cuales estamos hoy hace que es el mayor incentivo para apostar, para que cada vaca que tengamos en el campo nos deje un ternero todos los años. Creo que ese es el gran desafío.
16: Si hablamos de las actividades del escritorio dentro de la zafra, ¿qué destacan?
15: Bueno, el escritorio comenzamos ya ahora el 28 de septiembre con el primer remate allí en Las Cano, de la cabaña Caliverde, una cabaña que ya hace años que está impuesta en el mercado, una genética con sus orígenes, genética toda americana. Así que bueno, ese es el puntapié inicial de la zafra, y luego de ahí ya vamos con el resto de los remates, exposiciones y demás.
16: Se trabaja también de cara al remate del consorcio Pantalla Uruguay a fin de mes.
15: Sí, un remate especial. Estamos conmemorando los 25 años de Pantalla Uruguay. El remate va a ser 29 y 30 de septiembre. Ya estamos certificando ganados para ese remate. Bueno, lo vamos a coronar con una cena de gala para agasajar a todos los involucrados, participantes y demás en Pantalla Uruguay.
14: Era Federico Jasso, director de Jasso y Jasso Negocios Rurales.
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1: El Banco de la República reafirmó su rol de Banco País y proyectó el desarrollo del agro de cara al futuro frente a los desafíos climáticos y globales. En el marco de Expo Prado 2026, el presidente del Banco Estatal, contador Álvaro García, destacó la trayectoria de más de 130 años de apoyo al sector agropecuario y la necesidad de proyectar la institución hacia el futuro ante un escenario global marcado por la disrupción tecnológica y la sostenibilidad. García abordó el impacto económico de la última sequía y la respuesta rápida del banco mediante herramientas de financiamiento y diferimiento de pagos en conjunto con el Ministerio de Ganadería, Agricultura y Pesca y el Sistema Nacional de Emergencias. Asimismo, resaltó el potencial de crecimiento del agro uruguayo, impulsado por la innovación permanente, la incorporación de tecnología y las nuevas medidas y facilidades fiscales y energéticas orientadas a potenciar el riego multipredial. Lo escuchamos.
2: Bueno, continuar con la tradición de estos 130 años de vida, de estos 130 años de apoyo al desarrollo nacional, de apoyo al sector agropecuario y proyectarse al futuro. Es la ley de la vida, diría yo, ¿no? En estos años, en estas fechas que se cumplen años redondos, la reflexión es sobre la historia, sobre el pasado, por supuesto sobre el presente que vivimos todos los días, pero sobre todo cómo nos vamos a posicionar hacia adelante, cómo este banco, que tiene el apodo de Banco País, no en vano, va a seguir cumpliendo sus funciones en adelante, en un mundo con muchísima variabilidad de temas, algunos transversales y fundamentales, como son los procesos digitales, la revolución digital que venimos viviendo, dentro de eso la disrupción que provoca la inteligencia artificial y todas las incertidumbres que genera hacia adelante, pero en materia de los negocios la necesidad, diría yo, de incorporar estos procesos. Todo el tema de la sostenibilidad, que es otro tema también transversal y absoluto, y que implica, bueno, cambios de conciencia a nivel mundial, y esos cambios de conciencia van de la mano de cambios en los mercados, de los requerimientos, de la necesidad de certificaciones en sostenibilidad, de la necesidad de cumplir con mitigación, con adaptación al cambio climático. La atención a fenómenos justamente del clima que pueden afectar, y el agro está especialmente expuesto a este tipo de cosas. Así que estos son algunos de los temas que nos ocupan en estos tiempos y con la mirada en adelante.
3: A propósito del impacto del fenómeno del Niño, con lluvias por encima de lo normal, que advierten los meteorólogos, allí la institucionalidad, ¿cómo está trabajando? Donde el banco tiene un lineamiento directo para con los distintos subsectores de la producción agropecuaria.
2: Bueno, estamos muy atentos, estamos en contacto con todas las gremiales, por supuesto, que sabemos que están en contacto, a través de Campo Unido, y han avanzado en conversaciones con el Sistema Nacional de Emergencias. Nos parece que es una muy buena cosa que el Uruguay tenga un Sistema Nacional de Emergencias que funcione y que anticipe. Entonces, sin generar alarmas inconducentes, pero con la madurez necesaria, saber que podemos tener afectaciones desde el punto de vista social, que capaz que lo primero y lo que puede afectar la vida humana, que es lo más cercano en materia de inundaciones, de centros poblados, ciudades, etcétera, y en materia de la producción, por supuesto, ¿no? Digo, y cómo eso va a afectar a nivel económico. Y siempre cuando viene la afectación a nivel económico, atrás viene la afectación a nivel financiero y la necesidad de soluciones. Y bueno, y el banco siempre está preparado.

0: constituyente, ¿no? Así que estaremos también en esta. En un año irónico, muy irónico, porque comenzamos con una seca bien relevante, con declaración de emergencia por seca, con medidas fuertes por seca, y ahora estamos con esta situación. Pero bueno, lo decíamos en la respuesta anterior, los efectos del cambio climático están a la vista, y bueno, es muy importante que recorramos los caminos eso de sostenibilidad que decíamos antes.
1: No obstante, ante el otro episodio extremo, la sequía, como advertías, que de hecho ha generado que en este segundo semestre la economía cayera un 0.8%, el banco respondió con creces a la demanda.
0: Bueno, tratamos de estar trabajando conjuntamente y a la altura de lo que se planteaba también desde el Ministerio de Ganadería y Agricultura, desde la propia Corporación Nacional para el Desarrollo con la herramienta del SIGA, el Sistema de Garantías. Ahí se trabajó conjuntamente y con las propias herramientas del banco, ¿no? Entonces, en función de las zonas afectadas, muy rápidamente, el banco tiene reflejos rápidos para eso. Se tomaron medidas ya de diferimiento de pagos, etcétera. También el Banco Central hizo su trabajo acá, porque también nos ayudó a los bancos a que aquellos deudores, digamos, que eran refinanciados, no cambiaran de categoría por este tema, y eso también es muy importante.
1: Si hablamos de las perspectivas económicas, ¿qué saben desde el gobierno a través del Banco Central? ¿Qué ven para adelante?
0: Bueno, siempre estamos muy conjuntamente hablando con el Ministerio de Economía y Finanzas, viendo las proyecciones, que son las que nosotros tomamos, las oficiales, que son las que tomamos para nuestro propio desempeño. No solo el tema de crecimiento, sino también de otras variables económicas, como por ejemplo, en este caso internacional, lo que puede suceder con las tasas de interés a nivel internacional, por supuesto acá a nivel de Uruguay. Entonces, nosotros estamos en un mundo complejo, ¿no? Ese mundo complejo también nos afecta, porque no fue solo sequía en el primer semestre, también hubo guerra a nivel mundial, muy lejos de nosotros, pero en un mundo totalmente interconectado nos pegó directamente, a través de los precios sobre todo, de los insumos, muchos insumos agropecuarios de esa parte del mundo, y además el precio de los combustibles, ¿no? Que pese a que el Uruguay tomó una decisión de amortiguarlo a costo de el erario público, y digamos de cualquier manera también genera incertidumbre. Entonces esos temas también son bien relevantes y eso afecta en el crecimiento en Uruguay, en todo el mundo. Por lo tanto, nosotros estamos en este ómnibus grande que se llama mundo, y ahí también acompañamos eso. Pero yo creo que el Uruguay tiene unas características muy muy diferenciales, ¿no? Uruguay, sobre todo en el sector agropecuario, viene realizando una innovación permanente en los últimos años, décadas, viene incorporando tecnología fuertemente, lo vemos acá, lo vemos dentro de 6 meses en la expectativa, lo vemos en otras exposiciones, lo vemos en las visitas que hacemos a los clientes, viene incorporando conceptos de sostenibilidad, de hacer más circulares los procesos. Todo eso hoy en el mundo es bien recibido. En la medida que estas incertidumbres mundiales se vayan apagando un poco, yo creo que vamos a tener un importante empuje en materia de crecimiento. Particular para el tema del agro, lo que se presentó ayer es muy auspicioso, tanto en términos de beneficios fiscales como de beneficio del costo de energía. Me refiero al tema del riego, sí. Al tema del riego, que es un tema fundamental, como en cuanto a, bueno, también las posibilidades que vamos a tener de poder financiar, de armar nuevas estructuras para tratar de explotar el riego multipredial, que es lo que quedó claro que es la parte más compleja que hay que avanzar, porque ahí, bueno, dependen una infinidad de factores, pero estoy muy confiado porque ya se removieron algunos obstáculos de parte de esta comisión creada, hay gente con mucho conocimiento, como el ingeniero Tabaré Aguerre, así que creo que con la voluntad política, con el apoyo, me parece que unánime de todo el sector político, este va a ser un tema que va a ser muy importante para un salto de crecimiento en Uruguay.
1: Era el presidente del Banco de la República, contador Álvaro García. Amigos, esto fue Uruguay Agropecuario, estos fueron los temas del día. Ustedes, la audiencia del programa,
2: Han sido muy amables. Buena jornada para todos.
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0: Hermano, eso pasa todo en la isla desierta. O sea, ese es el video más o menos.
1: ¿Las choris son cocos?
0: Sí. ¿Qué tú crees?
1: ¿Pero los cocos tienen cara?
0: Les podemos poner cara a los cocos también.
1: Ah, dale, está bien,
0: dale. Eso es. Tenemos video.
1: Tenemos video.

0: para reír. Y si siguen en carrera, tendrán actividad a las 20:05 con las semifinales.
1: Otro de los deportes que hoy comienza para Uruguay es el waterpolo en el Invencible Centro Acuático Provincial de Rosario. 1:30 de la tarde la selección femenina se medirá ante Perú en la primera fecha, al tiempo que 4:30 la celeste chocará con Colombia en la rama masculina.
0: Y la jornada de este lunes también tendrá la definición del rugby 7 en el óvalo del hipódromo de Rosario con las Teras frente a Paraguay desde las 18:52 para definir la medalla de bronce, y con los Teros ante Colombia también por el bronce, pero en la rama masculina.
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0: 7:30.
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4: Título 7:30.
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5: El Sindicato Único Portuario Ramos y Afines Supra realiza desde las 7 de esta mañana un paro nacional de 24 horas en rechazo a la resolución del gobierno que estableció servicios mínimos en Terminal Cuenca del Plata TCP.
4: Desde el gremio consideran que la medida es excesiva y limita el derecho a huelga.
5: En Montevideo se cerrarán los portones de acceso norte, impidiendo ya el ingreso de camiones con carga hacia las distintas terminales y muelles.
4: Asimismo, el cronograma de medidas resuelto por el sindicato incluye para el próximo jueves una asamblea en la explanada de la ANP con una paralización que comenzará a las 8 de la mañana.
5: En el puerto de Nueva Palmira, punto clave para las cargas de la hidrovía Paraná-Paraguay, también se va a llevar a cabo una asamblea con paros desde la misma hora.
4: La conflictividad provocó que 7 buques suspendieran sus arribos al puerto capitalino y que varios exportadores decidieran enviar sus contenedores en camión por tierra hacia el puerto de Río Grande para evitar la pérdida de contratos marítimos internacionales, informa esta mañana el diario El País.
5: El secretario de Presidencia, Alejandro Sánchez, afirmó que la medida sindical genera dificultades y que el gobierno hizo todo el esfuerzo para que hubiera diálogo.
4: En este marco, la coalición republicana decidió citar al Parlamento de manera urgente a las autoridades del Ministerio de Transporte y Trabajo.
5: El Senado comienza hoy el tratamiento de la rendición de cuentas en el Pleno, luego de que el proyecto fuera aprobado el viernes en comisión.
4: La discusión general se desarrolla hoy, la votación del articulado está prevista entre mañana y el miércoles.
5: El presidente Yamandú Orsi comienza su agenda oficial en Nueva York, la que tendrá su punto más importante el jueves, cuando brinde su discurso ante la Asamblea General de la ONU.
4: La primera actividad prevista es un diálogo presidencial sobre inteligencia artificial.
5: Los trabajadores tercerizados del Mides, nucleados en Sutiga, realizan hoy un paro de 24 horas en reclamo por atrasos salariales.
4: El sindicato mantiene desde hace más de un mes una carpa frente a la torre ejecutiva y asegura que unos 1.500 trabajadores tienen salarios pendientes.
5: A las 11 se van a concentrar frente al Mides y luego se van a movilizar hacia el Ministerio de Trabajo.
4: Los fuertes vientos de las últimas horas provocaron caída de árboles en gran parte del territorio, así lo está informando a esta hora de la mañana la policía caminera. Al momento registra afectaciones puntuales con caída de árboles en la ruta 3 entre los kilómetros 263 y 293 en Río Negro, y en ruta 5 en el kilómetro 218 en Durazno, según informa a esta hora Policía Caminera.
5: La Corte Interamericana de Derechos Humanos sesionará en Montevideo desde este lunes 21 al 25 de septiembre.
4: Esta será la cuarta ocasión en que el tribunal sesione en territorio uruguayo.
5: El edil nacionalista de Montevideo, Gonzalo Gómez, cesó como colaborador a Pablo Leiva y pidió disculpas al Partido Nacional y a su agrupación luego de que el hombre fuera condenado en la operación Trazador.
4: Leiva recibió una pena de 2 años y 6 meses de penitenciaría por lavado de activos y tráfico interno de municiones.
5: La Fiscalía de Estados Unidos pidió rechazar las mociones de la defensa de Sebastián Marcet y sostuvo que fueron legales su expulsión de Bolivia y las declaraciones que realizó ante agentes de la DEA.
4: El gobierno acaba de anunciar hace instantes el detalle de la agenda que desarrollará en nuestro país entre el 6 y el 8 de noviembre el Papa León XIV. En instantes, aquí en Radio Monte Carlo, estaremos repasando oficialmente la agenda del Sumo Pontífice.
5: La justicia dispuso 90 días de prisión preventiva para una joven de 19 años investigada por arrojar un artefacto incendiario hacia el patio de una vivienda en Mercedes.
4: Una mujer de 47 años fue detenida como presunta autora de la muerte de un hombre de 78 encontrado el viernes con quemaduras dentro de su vivienda en la Capuera, Maldonado.
5: Un hombre murió y otro de 36 años resultó herido en un ataque a balazos ocurrido el sábado en Manga, Montevideo.
4: Arribará esta mañana el capitán Miranda al puerto de Montevideo tras culminar su viaje de instrucción número 36.
5: Y el BPS comenzará hoy a pagar la devolución de Fonasa, que alcanza a más de 150.000 personas.
4: En el deporte, por la séptima etapa del torneo Clausura Nacional, ganó de atrás a Defensor Sporting 3-2. El tricolor perdía 2-0 y lo dio vuelta al final del compromiso.
5: En otros resultados, Albion cayó con Juventud por 3-1 y Danubio empató con Wanderers 1-1.
4: Sobre el el final de la jornada, Liverpool y Racing también empataron, pero sin goles.
5: La fecha se cierra hoy lunes con Central Español Torque a las 19:30 en el Parque Palermo.
4: Por la etapa 19 del torneo de la segunda profesional, Tacuarembó y Huracán empataron en un tanto por bando.
5: En tanto, Cerrito River Plate empataron 1-1 y Rentistas cayó con Oriental de La Paz por 2-0.
4: La delegación de Uruguay en los Juegos de Sur sumó un total de 27 medallas, 10 de oro, 4 de plata y 13 de bronce.
5: Por la Liga Argentina, San Lorenzo perdió con Boca Juniors por 2-0. Ambos goles fueron de los uruguayos Miguel Merentiel y Leandro Lozano.
4: Y por la Liga de España, en el Derbi de Madrid, el Atlético derrotó al Real por 2-1.
5: En el partido, el mediocampista uruguayo Federico Valverde, que está entre los convocados de Diego Forlán para los encuentros amistosos de la selección en Asia, sufrió una falta que le provocó un traumatismo de tobillo.
4: Se jugará esta noche la tercera semifinal de la Liga de Ascenso de Básquetbol en la llave entre Trujillo y Sayago, que está empatada 1-1.
5: En noticias internacionales, Pekín confirma la visita del presidente chino Xi Jinping a Estados Unidos desde este miércoles.
4: El precio del petróleo se abarata a $102 tras abrirse Donald Trump a entrevistarse con el presidente de Irán.
5: El partido de Vladimir Putin gana con claridad las elecciones al Parlamento ruso.
4: Japón y Corea del Sur denuncian un nuevo lanzamiento de un misil norcoreano.
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5: Cielo nuboso tenemos en Montevideo, 14 grados 6 décimas la temperatura. Los vientos están soplando del oeste-suroeste entre 19 y 37 kilómetros por hora. La presión a nivel del mar es baja, 1.003.8 hectopascales. La humedad alta, 67%. La visibilidad, 15 kilómetros. La máxima prevista para hoy, según Inumet, 17 grados. El resto de la mañana, algo nuboso y nuboso, con periodos de claro y además ventoso. Y para la tarde y noche, nuboso, periodos de algo nuboso, probables precipitaciones aisladas, temperatura en descenso y también ventoso.
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4: Bueno, 7:37 de la mañana, decíamos, Ivana, hace instantes que el gobierno acaba de informar oficialmente detalles de la visita oficial del Papa León XIV aquí a nuestro país. La agenda se conoce en principio del 6 al 8 de noviembre. Sí. Que arrancará el viernes 6, ¿verdad?
5: Exactamente, a las 7 de la mañana, con la salida del avión desde el Aeropuerto Internacional de Roma hacia aquí, hacia Montevideo. A las 4:30 de la tarde viene la llegada al Aeropuerto Internacional de Carrasco con la bienvenida oficial. 5:30 de la tarde será la ceremonia de bienvenida en la Plaza Independencia. 17:45 será el encuentro con las autoridades, la sociedad civil y el cuerpo diplomático. 18:15, reunión privada con el presidente Yamandú Orsi en el edificio José Artigas. A las 19:00 será la visita al Cabildo. A las 19:15 la visita pastoral a la Catedral de Montevideo. Eso para el sábado, el viernes.
4: El sábado 7 la actividad pastoral será en Paysandú y aquí en Montevideo.
5: Y para el domingo 8 la actividad pastoral será en Florida, esto temprano. Y a las 15:30 será la partida del Papa León XIV y la delegación oficial con destino a la ciudad de Buenos Aires.
4: 7:37, decíamos también que este fin de semana se movilizaron vecinos de Casupá allí en la Expo Prado a propósito de la iniciativa del gobierno de la represa en esa zona del país. Silvana Facchelli, buen día, ¿cómo le va?
0: Buenos días, ¿qué tal, cómo les va?
4: Gracias por atendernos hasta ahora. Bueno, se movilizaron ustedes para mostrar el descontento que vienen marcando sobre esta situación, ¿verdad? Y marcar cuáles serían los inconvenientes que sufrirían con esta obra.
0: Sí, mira, Javier, nuestra movilización tiene como objetivo que la ciudadanía conozca qué está en juego y qué se discute en cuanto a la solución del área metropolitana para tener agua para el futuro. Entendemos que Montevideo necesita seguridad en su abastecimiento, eso no está en discusión. Lo que cuestionamos es que el arroyo Casupá, dependiendo nuevamente del sistema de Santa Lucía, sea la solución capaz de garantizarla durante las próximas generaciones. Y te explico brevemente los puntos. La cuenca de Santa Lucía comprende 1.350.000 hectáreas y la de Casupá un 67.000, o sea, 5%. Y esto es relevante porque la gran sequía que afectó justamente a esta región, INUMED determinó que entre enero de 2020 y 2023 Uruguay atravesó un episodio de sequía meteorológica, con condiciones de sequía, pensá vos, durante 28 de los 45 meses. Y en esta cuenca, entre abril de 2022 y septiembre de 2023, fueron 17 meses consecutivos. Todos recordamos lo que pasó con Paso Severino, prácticamente se agotó, se secó el Casupá y el abastecimiento de Montevideo estuvo crítico. Este 5% de la cuenca, que ya demostró su vulnerabilidad, ¿te parece que pueda garantizar por sí solo el abastecimiento del área metropolitana? Otro dato, OCE y CAF, el banco que financia, plantean que el sistema metropolitano va a tener seguridad hídrica hasta el 2045. ¿Qué pasa después del 2045? O sea, empezamos una obra ahora, lleva 3 años, después las personas que tienen mayor expectativa piensan que en 3 años se va a llenar. Todo esto se hace por 15 años aproximadamente de garantía de agua. Estamos hablando de una obra que compromete para siempre un territorio y que se apoya en la misma cuenca cuya vulnerabilidad acabamos de comprobar. También prevén una reserva de agua bruta de hasta 60 días de una sequía severa, pero nosotros pasamos 17 meses, no 60 días. Y después de esos 60 días, ¿qué pasa? Pero además, pensá que el proyecto fue clasificado como categoría C, quiere decir que los impactos ambientales son significativos, y el banco CAF hace poco calificó el proyecto como de alto riesgo social y ambiental. En este proyecto tiene activadas 8 salvaguardas ambientales y sociales, y entre ellas están referidas a biodiversidad, patrimonio cultural, reasentamiento de población. Detrás de estas categorías, Javier, hay una realidad concreta. Familias rurales que llevan hasta 5 y 6 generaciones viviendo y trabajando allí, sistemas productivos, tierras que producen alimentos, biodiversidad, fauna con peligro de extinción y patrimonio histórico, porque es la tierra de los Artigas, y cultural. Hay un tejido social entre ambos departamentos. El límite geográfico es el arroyo, pero se cruza el arroyo caminando o a caballo en invierno y llevas a un chico de Florida a la escuela número 44 de La Valleja. ¿Me entiendes? Y se afectan 3.600 hectáreas, prevén la afectación de 426 hectáreas de monte nativo. Y un monte nativo, después que desaparece, no vuelve. Una comunidad rural que se desarma no se reconstruye, y la historia familiar tampoco. Entonces, por eso creemos que antes de comprometer este territorio hay que mirar otras posibilidades. El edil de Colonia, Manuel Martínez, del Frente Amplio, sugirió hacer una captación de agua, bueno, creo que lo conoces, en Juan Lacalle, y fue respaldada por unanimidad por la Junta. Existe un planteo técnico en ese mismo sentido de Arturo Castañino, que propone aproximadamente captar, déjame ver la cifra, 210 mil metros cúbicos en Juan Lacalle, potabilizarla allí e incorporarlo al sistema metropolitano en Paso Valdés a través de una, creo que es de una cañería, y eso lleva solo 3 años y ya tenemos agua en Montevideo, sin tener que esperar a llenar el embalse y además dependiendo de las lluvias en esa zona.
5: Pacheli, ¿y tienen previsto tomar alguna medida más en los próximos días? ¿Tienen previsto tomar algún otro tipo de medida, alguna otra movilización o solicitar reunión?
0: Nosotros seguimos pensando en que nosotros le escribimos al presidente, él le entregamos una carta en el frigorífico de Florida y él se comprometió a recibirnos. Uh-huh. Y lo único que no queremos es que de acá se torne una grieta entre oposición y partidos, porque nosotros somos un grupo pluripartidario. Uh-huh. Y entendemos que esto tiene que ser una política de Estado y no del gobierno de turno, que a uno se le ocurre aquí, al otro allá. Y además, no depende de partidos. El alcalde de Casupá es blanco y está a favor de la represa, y el edil de que quieren Juan Lacalle es del Frente Amplio y lo quieren Juan Lacalle. Nosotros entendemos que tienen que primero de repente empezar por los niveles cercanos al 50% de pérdida de agua que contabiliza OSE, agua potable. Habría que reparar la cañería, y nosotros tenemos en el Uruguay sistemas que se pueden captar in situ las pérdidas de agua y arreglarlas, y también captar territorio donde haya agua sin tener que dañar el medio ambiente y las familias. Te comento que para nosotros persistir en una decisión equivocada solamente porque ya fue tomada es un acto de soberbia. Reconocemos que pensar que un error tiene que ser revisado es una decisión, y corregir el rumbo cuando todavía estamos a tiempo es una señal de responsabilidad y de grandeza, y eso es lo que esperamos del señor presidente.
4: Está perfecto.
0: Estamos seguros que en algún momento nos va a agendar, y queremos que él revea esta situación y la corrija antes de que sea tarde.
4: Ahí está. Se nos escapó el tiempo, Silvana. Le quedamos agradecido por atendernos precisamente esta mañana, y quedamos a la expectativa de esa eventual reunión con el presidente. Muy amable.
0: Muchas gracias.
4: Muchísimas
0: gracias.
4: Hasta luego.
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7: Recibimos a Gastón Espino, buen día.
8: Muy buenos días para todos. Como siempre vamos a anunciar varios cortes de calle en la ciudad de Montevideo. Comenzamos por Basilio Pereira de la Luz, desde 26 de marzo hasta Luis Lamas, porque estará cortada hasta las 12 del mediodía. José Luis Osorio, desde Lamas hasta 26 de marzo, estará cortada hasta las 19:30 por trabajos de hormigonado. Estanislao López, desde Segovia hasta Amazonas, hasta las 16:30 estará cortada por trabajos de UTE. Carlos Anaya, desde Garibaldi hasta Ramón Cajal, hasta las 18 horas estará cortada por trabajos de hormigonado. Quito, desde Batoví hasta Avenida Daniel Fernández Crespo, estará cortada hasta mañana por trabajos de UTE. Nicaragua, desde Batoví hasta Avenida Fernández Crespo, estará cortada también hasta mañana por trabajos de UTE. Convención, entre Soriano y Canelones, desde hoy a las 7 de la mañana y hasta mañana a las 5 de la tarde va a estar cortada por una demolición. Marrubio, entre Anacahuita y Caoba, va a estar cortada hasta el 25 entre las 7 de la mañana y las 5 de la tarde por trabajos de saneamiento. Las Petuñas, entre Camino Carlos A. López y Avenida de la Aljaba, estará cortada hasta el 25 por trabajos de saneamiento. Esto será entre las 7 de la mañana y las 5 de la tarde. Hablemos ahora de los tiempos de ingreso a la ciudad de Montevideo. Quienes lleguen desde el este y se dirijan hacia el Palacio Legislativo, en este caso ingresando a Montevideo a través de la Avenida Graciada por el barrio Colón, van a tener un tiempo estimado de viaje según Waze a esta hora del orden de los 25 minutos. quienes estén llegando a través del cerro y tomen por Carlos María Ramírez para dirigirse también al Palacio Legislativo, 28 minutos de viaje. ¿Qué sucede para quienes están ingresando a Montevideo desde el este a través del Puente Carrasco y vayan a tomar por Avenida Italia para llegar hasta Tres Cruces? 31 minutos de viaje es lo que señala la aplicación a esta hora.
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9: Martín Olaverri, buen día, adelante.
10: ¿Qué tal? Buenos días, el gusto de saludarlos en esta jornada de lunes, arranque de la semana. Bueno, dejábamos atrás ayer domingo el Prado, terminó el Prado como estaba previsto, realmente un Prado que desde el punto de vista de, en primer lugar hay que destacar que acompañó el tiempo, no es un tema menor, más allá de que hubo en algunos días temperatura baja para lo que es esta primavera, pero más allá de esto fue un Prado sin lluvias, con una concurrencia extraordinaria de público realmente a la muestra. Ayer domingo muchísima gente acompañando la tradicional muestra agropecuaria, comercial e industrial de nuestro país, la más grande que tiene Uruguay. El fin de semana fue realmente extraordinario, el sábado también, el sábado con el desfile de los grandes campeones, los discursos, el presidente de la Asociación Rural, Rafael Ferber, el ministro de Ganadería, Agricultura y Pesca, autoridades nacionales, departamentales que se hicieron presentes también en la clausura del Prado y que también estuvieron durante todos estos días participando de diferentes actividades, mostrando y, bueno, naturalmente, y no descubrimos nada con esto, pero siempre es bueno mencionarlo y cuando ocurre destacarlo de la forma en la que corresponde. Hay una clara demostración en la medida de que hay una fuerte presencia de los gobernantes, ya sean nacionales o departamentales, de la importancia que tiene el sector agropecuario para la economía de nuestro país. La base de la economía de Uruguay está vinculada a todo lo que es la actividad agropecuaria, agroindustrial, y bueno, esta presencia y este respaldo de autoridades en esta actividad naturalmente demuestran la importancia que tiene el sector y la cantidad de temas que están hoy en agenda, con algunas preocupaciones importantes. Bueno, vamos a ver qué ocurre en esta semana con el tema Puerto de Montevideo. Lo destacaba el sábado en su discurso el presidente de la Asociación Rural. Es un tema que impacta directamente en las exportaciones, en las importaciones. Este conflicto en la terminal Cuenca del Plata, que ya lleva más de 40 días de problemas en lo que es la operativa del puerto, está generando pérdidas realmente muy importantes y es uno de los temas centrales. Hoy lunes vamos a tener también reunión de precios de la Asociación de Consignatarios de Ganado. Nosotros al mediodía nos reencontraremos para compartir más información vinculada al sector agropecuario.
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7: Internacionales.
8: El partido gubernamental Rusia Unida ganó las elecciones a la Duma o Cámara Baja del Parlamento Federal Ruso con un 57,86% de apoyo, aventajando en más de 40 puntos de distancia de la siguiente formación y renovando así su mayoría constitucional, según el resultado oficial publicado por la Comisión Electoral Central Rusa y correspondiente al 90,43% del escrutinio.
9: Por detrás del partido del presidente Putin se sitúa el Partido Comunista de la Federación Rusa con un 13,84% de los votos, según datos recogidos por la agencia rusa Interfax.
8: En tercera posición se sitúa el Partido Democrático Liberal, 8,9%, seguido de Gente Nueva, 7,94%, y de Una Rusia Justa, que con apenas un 4,95% de los votos, se queda afuera de la Duma.
9: En cuanto a la participación hasta las 21 horas de hoy de aquel país, era del 56%, la más alta desde el final de la Unión Soviética.
8: La votación para estos comicios comenzó el viernes y duró hasta este domingo. La mitad de los 450 diputados de la Duma se eligen en listas de partidos y el resto en circunscripciones de elección directa. La legislación rusa establece
10: más
8: mínimo primavera, del
10: 5% para... con el aire de amanecer 91.9.
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0: Muy buenos días, amigos, bienvenidos a El Despertador, el noticiero de la 91.9 Amanecer FM. En la mañana este lunes 21 de septiembre vamos a ir como siempre hasta las 9 para brindarles todas las noticias de Colonia, de Uruguay y del mundo. Ya le damos los muy buenos días y la bienvenida a Claudia Zavala. ¿Qué tal, Ana Claudia?
1: Buenos días, Juan, buenos días a todos, listos para compartir con ustedes nuestra recorrida ya en este lunes por lo que es noticia en definitiva.
2: Titulares.
0: Un operativo policial terminó con 3 detenidos y casi un kilo de cocaína incautado durante un control en Ruta 1.
1: Los ríos de Colonia bajo presión. El primer monitoreo oficial detectó exceso de nutrientes en todos los muestreos.
0: El puerto prepara una nueva era. ¿Cómo cambiará la terminal el China Zorrilla, que obligará a adaptar controles y circulación?
1: Producción de pescado crece en el parque industrial de Juan Lacase y una empresa proyecta duplicar su plantilla de trabajadores.
0: Llega un frente frío con tormentas a Uruguay, ¿cuándo? Y los 3 departamentos afectados.
1: Árboles caídos, granizo, lluvia, mucha y viento durante la noche del domingo y la madrugada de este lunes en el norte del país.
0: Dolor en Rocha, se conoció la identidad del fallecido por accidente de tránsito en Ruta 9.
1: Prisión preventiva para la mujer que arrojó una bomba Molotov e hirió a un niño de 2 años y a un adolescente.
0: El régimen de Irán acelera un proyecto en el Parlamento para abandonar el Tratado de No Proliferación Nuclear.
1: Bachelet renunció a la candidatura de secretaria general de la ONU.
0: Tras amenazar con intensificar los ataques en Ucrania, Rusia golpeó la región de Sumi y mató a 5 civiles.
1: Mataron a Sucia Ponte, periodista y candidata a elecciones regionales en Perú.
0: En el panorama deportivo, mientras tanto, les contamos que Plaza Colonia empató frente al conjunto de Paysandú y sigue siendo líder de la segunda división. En el fútbol de Colonia se jugó la segunda fecha de la Copa Colonia.
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1: Pasados 6 minutos de las 8 de la mañana, les comentamos que tenemos una temperatura de 14 grados 4 décimas, humedad 59%, el viento del oeste con ráfagas que van desde 33 a 59 kilómetros en la hora, el cielo nuboso, la presión 1006.3 hectopascales, visibilidad reducida a 18 kilómetros. ¿Cómo estará el tiempo en el resto de esta jornada? Nuboso, periodos de algo nuboso, temperatura en descenso y seguirá ventoso todo el día, con una máxima de 20 grados. 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
3: Y tal cual lo decíamos, un operativo policial terminó con 3 detenidos y casi 1 kilo de cocaína incautado durante un control en la Ruta 1. Un operativo policial desplegado durante la noche del sábado y las primeras horas del domingo en la zona este terminó con 3 personas detenidas y el secuestro de 1 kilo de cocaína. La droga fue encontrada durante la inspección de una camioneta interceptada en el kilómetro 109 de Ruta 1. Los ocupantes quedaron a disposición de la justicia mientras continúa la investigación. La noche avanzaba sobre la zona este de Colonia cuando el despliegue policial comenzó a intensificarse. Controles, recorridas y vigilancia en distintos puntos del departamento terminaron dando paso a un procedimiento que dejó 3 personas detenidas y casi 1 kilo de cocaína incautado. El operativo se extendió durante la noche del sábado y las primeras horas del domingo, con especial atención sobre los vehículos que circulaban por Ruta 1. Fue precisamente en el kilómetro 109 donde los efectivos interceptaron una camioneta que ingresaba al departamento. La inspección del vehículo permitió encontrar una importante cantidad de una sustancia que Tras las pruebas realizadas, dio resultado positivo para cocaína. La incautación alcanzó aproximadamente 1 kilogramo. Los 3 ocupantes de la camioneta fueron detenidos y quedaron a disposición de la justicia, que deberá determinar ahora las responsabilidades y las circunstancias en las que la droga era trasladada. El procedimiento se produjo en medio de un despliegue preventivo que abarcó diferentes puntos de la zona este, con controles dirigidos a detectar situaciones vinculadas al delito y reforzar la presencia policial en las rutas de acceso al departamento. Por el momento, no existe una vinculación confirmada entre las personas detenidas y las amenazas que habían sido difundidas previamente a través de redes sociales. La investigación continúa y las actuaciones buscan determinar el origen y el destino de la sustancia incautada, así como establecer qué responsabilidad tuvo cada uno de los detenidos en el traslado de la droga, según consigna coloniaya.com.
0: El Ministerio de Ambiente evaluó durante 2024 el río Rosario, el río San Juan y los arroyos Colla y Miguelete. El dato central atraviesa los 4 cursos del departamento. Las concentraciones de fósforo total y nitrógenos total superaron los valores de referencia en todas las muestras. El informe clasifica 13 de los 4 sistemas de colonia como supereutróficos. Los principales tributarios del Río de la Plata en el departamento de Colonia han presentado una señal ambiental que el propio Ministerio de Ambiente recomienda seguir de cerca. Un exceso generalizado de nutrientes capaz de favorecer procesos de eutrofización y deteriorar la calidad de los ecosistemas acuáticos. La conclusión surge del primer año del Plan de Monitoreo de los Tributarios del Río de la Plata, elaborado por la Dirección Nacional de Calidad y Evaluación Ambiental, publicado en septiembre de 2025, con datos correspondientes al año anterior, es decir, al 2024. El estudio incluyó 4 cursos de colonia: Río Rosario, Río San Juan, Arroyo Colla, Arroyo Miguelete y el Arroyo Pavón en San José. El programa resulta particularmente relevante para Colonia porque analiza una región de fuerte actividad agrícola y lechera, además de horticultura, fruticultura, vitivinicultura y agroindustria. El informe señala que esas actividades pueden incidir sobre la calidad del agua, aunque los resultados en 2024 por sí solos no permiten atribuir los valores encontrados a una fuente concreta. Se trata además del primer año de monitoreo, por lo que todavía no existe una serie histórica que permita determinar tendencias. El resultado más contundente aparece en los nutrientes. Todas las mediciones de fósforo total superaron tanto el estándar de 25 microgramos por litro como el valor guía de 70 microgramos por litro utilizado en dicho informe. Por ejemplo, en el río Rosario se registraron entre 210 y 480 microgramos por litro, con un promedio de 335. En el arroyo Colla, entre 210 y 540, con un promedio de 372. El Miguelete presentó entre 270 y 770, con 523 de promedio. En el río San Juan, donde solo hubo 2 resultados, se midieron 180 y 500 microgramos por litro. El patrón se repite con el nitrógeno total. El 100% de las muestras de los 4 cursos de colonia superó el valor guía de 1 miligramo por litro. En el Rosario, por ejemplo, las concentraciones oscilaron entre 1.4 y 3 miligramos por litro. No significa que todos los indicadores hayan resultado desfavorables. Los nitratos estuvieron dentro de los valores de referencia en todas las mediciones, al igual que el nitrógeno amoniacal, cadmio, cromo, plomo, níquel, arsénico y mercurio se encontraron por debajo de los límites de detección de las técnicas utilizadas y, por tanto, por debajo de los estándares considerados en dicho estudio. 3 cursos de colonia quedaron clasificados como supereutróficos. El Ministerio aplicó además el índice de estado trófico, que mide el enriquecimiento de nutrientes y el potencial de crecimiento excesivo de plantas acuáticas a partir, en este caso, de las concentraciones de fósforo total. Los resultados colocaron al arroyo Colla con un índice de estado trófico de 64, el arroyo Miguelete con 66 y el río San Juan con 64 en la categoría supereutrófica. El río Rosario, por ejemplo, obtuvo 63 y fue clasificado como eutrófico.
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3: Llega un frente frío con tormentas en Uruguay. ¿Cuándo? Y los tres departamentos afectados. La desmejora del tiempo será la antesala a otro fenómeno que dejará atrás las temperaturas veraniegas del fin de semana. A partir de la noche de este domingo, el sistema de tormentas asociado a un frente frío que llega desde Argentina provocará lluvias y tormentas puntuales en Uruguay. Se espera que el fenómeno perdure durante la madrugada y primeras horas de este lunes. Los departamentos afectados en primera instancia son Soriano, Colonia y San José, según el modelo SMWF. Se espera que luego el fenómeno se extienda hacia el centro y también deje consecuencias en el norte. Con respecto a las lluvias, se prevén aisladas, pero no se descartan chaparrones puntualmente fuertes en los departamentos en los que se presume que habrá mayor afectación. Las lluvias y desmejora del tiempo será la antesala para un nuevo descenso de temperatura en nuestro país.
4: Fuertes tormentas se registraron desde la noche del domingo hasta la madrugada de hoy en Uruguay, desde Fray Bentos, Río Negro hasta Tacuarembó, Rivera y Artigas, pasando por Durazno, Paysandú y Salto. Durante esas horas hubo caída de granizo en varias zonas, mucha lluvia, viento fuerte que causó la caída de árboles y columnas del tendido eléctrico e iluminación. Por su parte, Policía Caminera dio cuenta de varias rutas cortadas por la caída de árboles. A su vez, UTE reporta en la mañana de hoy más de 3.000 clientes sin luz en Rivera y cerca de 2.000 en Durazno, en Florida y Río Negro. No llegan a 1.000 los servicios interrumpidos. El Instituto Uruguayo de Meteorología publicó advertencias de color amarillo desde las 2 de la tarde de ayer, que pasaron a ser naranjas por tormentas fuertes y puntualmente fuertes entre las 20 y las 23 horas aproximadamente. Pasadas la 1 de la madrugada de este lunes, cesaron las advertencias por parte de Inumet. Según agencias meteorológicas de la región, en el sur de Brasil, cerca del límite con Uruguay, las tormentas fueron muy fuertes y gran parte de la región quedó sin energía eléctrica, además de los destrozos causados por el viento y la lluvia.
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3: El régimen de Irán acelera un proyecto en el Parlamento para abandonar el Tratado de No Proliferación Nuclear. La propuesta surgió después de los ataques de Estados Unidos e Israel y fue defendida justamente por diputados que consideran que mantener los actuales compromisos internacionales dejó de beneficiar al país. El régimen de Irán avanzó este domingo con una iniciativa parlamentaria para retirar al país del Tratado de No Proliferación Nuclear, una decisión que modificaría el marco internacional bajo el cual Teherán mantiene desde hace décadas sus compromisos de control y supervisión atómica. La propuesta fue presentada ante la mesa del Parlamento y busca ser tratada mediante un procedimiento de máxima urgencia, aunque todavía necesita superar las instancias internas para convertirse en una decisión oficial. El diputado Hossein Ali Haji Deligani confirmó durante una sesión del Majlis que el proyecto ya fue entregado a las autoridades parlamentarias. Según explicó, varios legisladores respaldan una propuesta de 3 puntos destinada a formalizar la salida iraní del tratado. La iniciativa deberá recibir autorización del presidente del parlamento, Mohammad Baqer Khalibaf, antes de llegar al recinto para su debate. Allí, Deligani vinculó la propuesta con la situación creada por los ataques estadounidenses e israelíes contra instalaciones iraníes y con las recientes acciones internacionales relacionadas con el expediente nuclear de Teherán. Continuar en el TNP solo nos trae pérdidas, sostuvo el legislador, al defender que el país adopte una posición diferente frente a las presiones externas. Ebrahim Azizi, presidente de la Comisión de Seguridad Nacional y Política Exterior del Parlamento, afirmó que la opción está sobre la mesa y explicó que existen proyectos preparados para avanzar hacia una retirada. Según Azizi, una decisión definitiva requeriría coordinación entre las principales estructuras del régimen. El debate se produce después de que la Junta de Gobernadores del Organismo Internacional de Energía Atómica remitiera nuevamente el expediente iraní al Consejo de Seguridad de Naciones Unidas, al mismo tiempo que el organismo enfrenta serias dificultades para controlar las instalaciones nucleares iraníes y determinar con precisión qué ocurrió con parte del material almacenado antes de la interrupción de las inspecciones. El director general del OIEA, Rafael Grossi, advirtió que la situación del programa nuclear iraní se deterioró durante este año. Ante la conferencia general del organismo en Viena, señaló que los inspectores no realizan verificaciones sobre el terreno en Irán desde hace más de 6 meses. También indicó que el organismo perdió la denominada continuidad de conocimientos sobre la existencia de iraníes de uranio enriquecido hasta el 60%. enriquecimiento. Ese nivel de enriquecimiento no equivale por sí mismo a material apto para fabricar un arma nuclear, pero reduce la distancia técnica respecto de niveles superiores de enriquecimiento. La ausencia de acceso de los inspectores mide además establecer con certeza el volumen, ubicación y estado actual de parte de ese material. Grossi calificó esa falta de información como un motivo de grave preocupación para la no proliferación y reclamó que el problema sea abordado con urgencia. El TNP constituye el principal marco internacional destinado a impedir la expansión de las armas nucleares y establece obligaciones de control para los estados que no poseen ese tipo de armamento. El tratado fue abierto a la firma en 1968 y entró en vigor en 1970. Irán depositó su ratificación ese mismo año. El artículo 10 del tratado permite a un estado retirarse si considera que acontecimientos extraordinarios vinculados con el acuerdo pusieron en peligro sus intereses supremos. Para hacerlo, debe comunicar la decisión con 3 meses de anticipación a los demás estados parte y al Consejo de Seguridad, explicando cuáles son esos acontecimientos. Grossi pidió precisamente preservar ese sistema de supervisión. El TNP sigue siendo la piedra angular del régimen mundial de no proliferación, afirmó ante los representantes de los estados miembros de la OEA, y advirtió que un aumento del número de países con armas nucleares no haría al mundo más seguro. La iniciativa iraní se suma así a una disputa nuclear que combina restricciones internacionales, ausencia de inspecciones y enfrentamientos militares. El Parlamento todavía debe decidir si convierte la propuesta de retirada en una medida formal del Estado iraní.
4: La expresidenta de Chile, Michelle Bachelet, retiró este sábado su candidatura a la Secretaría General de las Naciones Unidas, semanas después de conocerse un sondeo que la situó en penúltimo lugar entre 8 candidatos. Bachelet había ironizado el pasado 3 de septiembre sobre las pocas posibilidades que tenía de convertirse en secretaria general de la ONU durante un evento universitario. Hoy anuncio que he decidido no continuar con mi candidatura a la Secretaría General de las Naciones Unidas. Así lo indicó la exmandataria en un video difundido en sus redes sociales. Algunos creerán que no eran los tiempos para una candidatura como la que quise representar. No me arrepiento de haber emprendido este gran desafío, señaló. Bachelet destacó que su postulación ayudó a instalar el debate sobre la necesidad de que la próxima secretaria general sea una mujer latinoamericana e independiente. El gobierno chileno recordó en un comunicado que en marzo retiró su apoyo a la candidatura de Bachelet y señaló que desde entonces no respaldó a ninguno de los candidatos en competencia. El gobierno reafirmó además su compromiso con el multilateralismo y la reforma de Naciones Unidas. La votación del Consejo de Seguridad realizada en agosto posicionó como favorita a la ex canciller de Guyana, Caroline Rodríguez Birquet, con 8 votos favorables. La exmandataria socialista fue nominada inicialmente en febrero pasado por el gobierno del expresidente chileno Gabriel Boric junto con México y Brasil. Sin embargo, su candidatura perdió fuerza luego de que el nuevo mandatario chileno, el ultraderechista José Antonio Kast, le retirara su apoyo. Agradezco muy especialmente a los presidentes de Brasil, Ignacio Lula da Silva, de México, Claudia Sheinbaum, que respaldaron esta candidatura desde el primer día con generosidad y convicción, agregó. En 80 años de historia, ninguna mujer ha ocupado la Secretaría General de dicho organismo mundial. Y en apenas, justamente se han registrado un representante de América Latina, el peruano Javier Pérez de Cuellar, entre 1981 y 1991. Según una práctica no reglamentada y que no siempre se cumple, la Secretaría General se va turnando entre regiones y esta vez le tocaría a América Latina. Hasta el momento, 5 mujeres y 3 hombres aspiran a suceder al portugués Antonio Guterres, de 77 años, quien terminará su segundo mandato de 5 años el próximo 31 de diciembre.
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6: Y nos metemos ahora en información deportiva, en esta oportunidad para repasar justamente lo que dejó una nueva fecha de la segunda división del fútbol profesional de nuestro país, que comenzó el día sábado con el empate a uno entre Fénix y Colón. Miramar Misiones derrotó 1-0 Uruguay Montevideo, y aquí en Colón y en el Prandi, Plaza Colón y Paysandú empataron en un tanto por bando. Ganaba el conjunto Pata Blanca en el primer minuto de juego con desborde de Valentín Amoroso y el anticipo ofensivo del argentino Tomás Escalante para poner el 1-0. En el complemento, un descuido en la defensa Pata Blanca lo aprovechó Axel Méndez para poner el 1-1, que a la postre sería el resultado definitivo. Atenas, mientras tanto, le ganó a La Luz de visitante por 1-0. En la jornada de ayer, Tacuarembó y Huracán empataron 1-1, Cerrito y River también igualaron un tanto por bando, y Oriental le ganó 2-0 a Rentistas. A pesar de no haber sumado 3, Plaza sigue siendo el único líder con 43, ahora Oriental tiene 41, por ahora son los dos ascensos directos, Atenas suma 40, próximo rival de Plaza el domingo a la 1 de la tarde en San Carlos, 38 Colón, 37 Fénix, 36 Rentistas, hasta ahí la zona de playoff, 35 para Cerrito, 33 Huracán, 31 River, 28 Paysandú y La Luz, 27 Miramar Misiones, 26 Uruguay Montevideo y Tacuarembó. En el descenso, el más complicado es el conjunto celeste, Pueblo Victoria. Uruguay Montevideo tiene 0,91, La Luz 1,03, Cerrito 1,07, Miramar 1,08. Nos vamos a la primera división para repasar la séptima fecha de clausura que se está jugando. El día sábado Progreso le ganó 2-1 a Boston River en el Campeones Olímpicos. Peñarol se impuso a Cerro en el Trócoli 2-1. Deportivo Maldonado le ganó a Cerro Largo 2-0. El domingo Juventud superó 3-1 a Albion en el Francini. Danubio Wanderers empataron 1-1 en Jardines. Nacional en un partido increíble le ganó atrás 3-2 a Defensor Sporting. Perdía 2-0 hasta el minuto 89. Lo empató pasada la hora justamente. Descontó primero y después terminó ganando 3-2 el conjunto tricolor en los descuentos. Liverpool y Racing empataron sin goles y hoy van a estar completando Central Español contra Montevideo City Torque a las 7:30 de la tarde en el Parque Palermo. Con estos resultados, Torque, con 2 juegos menos, es el líder del torneo con 15 puntos, 14 tiene Liverpool, 13 Cerro, 12 Peñarol y Juventud, 12 también suma Racing, 11 para Deportivo Maldonado y Nacional, 9 Wanderers y Progreso, 8 Boston River, 5 para Cerro Largo, Central Español y Defensor Sporting, 4 tiene Danubio, 100 puntos Albion. En la anual, Peñarol es el líder con 55, Racing tiene 53, 52 para Deportivo Maldonado, 50 Montevideo City Torque, hasta ahí la zona Libertadores, 46 para Nacional, 44 Wanderers, 43 Liverpool, 38 Central Español, hasta ahí la zona sudamericana, 35 Juventud, 34 Albion, 33 Cerro Largo, 32 Defensor Sporting, 31 Cerro, 30 Boston River, 26 Danubio, 25 Progreso. En el descenso, los promedios más comprometidos son los de Progreso, 0,97, Danubio, 1,04, Wanderers, 1,13, Cerro, 1,16. Nos vamos ahora al futsal. Hoy Cristian se eliminó a Urupán el sábado en sub-20 y avanzó en los playoffs de la Liga Uruguaya de Futsal, precisamente en categorías juveniles. Ayer cayó en mayores frente a Peñarol en el Palacio por 5-0. Cerramos hablando de lo que tiene que ver precisamente con el fútbol de Colonia, que disputó este fin de semana la fecha número 2 de la Copa Colonia, precisamente con régimen de doble jornada en 4 escenarios de nuestra liga. Se jugaron los partidos entonces válidos por la segunda fecha. Les contamos en esta oportunidad que Semillero le ganó 1-0 a Artesano, Nacional cayó frente a Juventud 4-0, Barrio Sur le ganó 3-1 a Huracán, El Parque y San Carlos empataron 0-0, fue empate también sin goles entre Progreso y Wanderers, Central goleó 4-0 a Peñarol, Sarandí derrotó 2-1 a Maracaná, y El General y Deportivo San Pedro empataron en 0-0 por bando.
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5: Bueno, vamos a comenzar con lo que ha sido el resultado del sorteo de la quiniela nocturna del sábado 19 de septiembre. A la cabeza el 453, 453, segundo al décimo, 566, 925, 787, 937, 173, 807, 549, 164 y 171. Décimo primero al vigésimo, 407, 081, 436, 733, 171, 995, 409, 688, 766 y 900. Reiteramos, 453, 453 a la cabeza. Los números que resultaron para la tómbola: 007 8 9 25, 33 36, 37 41 49, 53 64 66 71, 73 79, 81 87, 88 y 95. Con respecto al resultado del sorteo de un nuevo 5 de oro, los números son los siguientes: 5 19 26 41 46. Bolilla extra el 11, el pozo de oro quedó vacante y el pozo de plata tuvo 3 aciertos. El resultado del 5 de oro revancha: 3, 21, 26, 34 y 43 y quedó vacante. Bueno, el próximo sorteo será el 23 de septiembre. El pozo de oro ha quedado en 80.300.000 pesos uruguayos, mientras que el revancha quedó en 14.700.000 pesos uruguayos.
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6: El puerto prepara una nueva era. ¿Cómo cambiará la terminal el China Zorrilla? Que obligará a adaptar justamente controles y circulación. La entrada en operación de China Zorrilla marcará un antes y un después para el puerto de Colonia. El nuevo ferry eléctrico de buquebús, con capacidad para 2.100 pasajeros y 225 vehículos, incorporará una escala de operación que obligará a adaptar tiempos, controles y circulación dentro de la terminal coloniense, más cuando coincidan dos embarcaciones en un mismo horario. El escenario ya comenzó a generar movimientos entre los organismos públicos, las autoridades y las empresas que operan las conexiones con Buenos Aires. El motivo concreto es que cuando coincidan dos embarcaciones en horarios cercanos, el puerto pueda enfrentar importantes demoras y una gran concentración de pasajeros enfocados en los controles migratorios. El desafío adquiere otra dimensión con el China Zorrilla, mientras los barcos que actualmente operan completos movilizan una cantidad considerablemente menor de pasajeros. La nueva embarcación permitirá trasladar hasta 2.100 pasajeros en un solo viaje. Esto significa que una salida podrá generar en pocos minutos un movimiento de pasajeros muy superior al habitual. La infraestructura del puerto ya comenzó a prepararse para ese cambio, obras que se iniciaron en 2006 y siempre estuvo en obra, pero ahora la terminal fluvio marítima de Colonia fue acondicionada para recibir al nuevo ferry y cuenta con una infraestructura eléctrica repotenciada necesaria para posibilitar la carga de una embarcación de estas características. También se construyó una nueva manga destinada a su operativo, pero el principal desafío no estará solamente en el muelle. El punto más sensible estará en tierra, especialmente en migraciones y en los controles previos al embarque, pensando que no se vean desbordados por la llegada del China Zorrilla, que obligará a ajustar la coordinación de horarios entre las compañías. Además de reforzar los momentos de mayor demanda y buscar que grandes cantidades de pasajeros no queden concentradas simultáneamente dentro de la terminal, el objetivo será que la incorporación de una nave de estas dimensiones no traslade el problema del agua a la tierra. El desafío consistirá en conseguir que miles de pasajeros puedan atravesar los controles, desplazarse por la terminal y embarcar de manera fluida. El China Zorrilla atraviesa la etapa previa a su incorporación al servicio regular. La llegada de la nueva embarcación representa mucho más que la incorporación de un nuevo barco a la ruta con Buenos Aires, con 130 metros de eslora, 32 metros de manga y capacidad para 2.100 pasajeros y 225 vehículos. Como decíamos, el China Zorrilla representa un salto tecnológico y operativo nunca visto.
5: La producción de pescado crece en el parque industrial de Juan Lacase y una empresa proyecta duplicar su plantilla de trabajadores. La actividad que está vinculada a la producción y al procesamiento de pescado viene creciendo en el parque industrial de Juan Lacase con nuevas proyecciones de empleo para el próximo año. Así lo indicó Mario Clara, administrador del parque, en contacto con la prensa. Una de las empresas, Uituna, dedicada al procesamiento de lomos de atún, cuenta actualmente con 45 trabajadores y analiza incorporar entre 20 y 30 personas más durante 2027 en función de nuevos contratos de exportación y de la posibilidad de sumar nuevos turnos de producción. Otra de las empresas, Pramish, vinculada a la pesca de río, también proyecta ampliar su actividad y estudia la construcción de una nueva cámara de frío. Actualmente cuenta con unos 15 trabajadores permanentes, cifra que puede llegar a duplicarse durante los periodos de mayor actividad safral. 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
5: Dolor en Rocha, se conoció la identidad del fallecido por accidente de tránsito en Ruta 9. El hombre era reconocido por su actividad profesional, llegando a ser actuario del Poder Judicial y por integrar el mundo deportivo. El escribano Sergio Pesolano, de 73 años, oriundo de Rocha, falleció este mediodía en un choque múltiple ocurrido sobre Ruta 9, a la altura del kilómetro 258-500, en las cercanías de los accesos a Castillos. Según información preliminar, Pesolano circulaba en su automóvil desde Chuy, con destino a la capital departamental, cuando por causas que se investigan perdió el control del vehículo e impactó de frente con una camioneta con matrícula brasileña que se desplazaba en sentido contrario. Tras ese primer impacto, su auto colisionó también con un tercer vehículo que se trasladaba desde Rocha hacia Castillos. Los cuatro ocupantes de la camioneta brasileña, el conductor de 32 años y tres acompañantes de 32, 29 y 34 años, todos de nacionalidad brasileña, resultaron con politraumatismo sin riesgo de vida. El conductor del tercer automóvil, un hombre de 58 años, también sufrió politraumatismos, mientras que su acompañante de 52 años resultó ilesa. Intervinieron las autoridades correspondientes para atender a los heridos y relevar el lugar del siniestro. Pezolano era una figura reconocida en la comunidad rochense, además de ejercer como escribano, se desempeñaba como actuario dentro del Poder Judicial de Rocha y tenía una activa participación del ámbito deportivo y cultural de la ciudad. La noticia de su fallecimiento generó una profunda conmoción entre familiares, amigos, compañeros y quienes lo conocieron a lo largo de su trayectoria.
6: Va a prisión preventiva la mujer de 19 años que arrojó una bomba molotov con la que provocó graves lesiones en un niño de 2 años y una adolescente de 17. Le imputaron los delitos de incendio en concurso fuera de la reiteración con dos delitos de lesiones personales graves. La prisión preventiva es por 90 días mientras continúa la investigación. El enfrentamiento ocurrió este viernes alrededor de la hora 11 en las calles Jazmín y Sarandí. El jefe de policía de Soriano, Luis Rodríguez, informó a la prensa que el conflicto se originó por una pelea entre dos mujeres y que luego participaron más personas en los disturbios. Las familias tienen conflicto desde hace años en ese lugar. Según indicó la policía, durante la confrontación, la botella incendiaria cayó en el patio de una vivienda. Las llamas alcanzaron al niño y a un adolescente de 17 años que estaban junto a él. Ambos fueron asistidos y trasladados para recibir asistencia médica. El niño fue atendido inicialmente en el hospital de Mercedes, donde le diagnosticaron quemaduras en la vía aérea. Luego fue derivado a Montevideo para ser valorado por un cirujano plástico y quedó internado en el centro hospitalario Pereira Rosell estable. Rodríguez informó este sábado que el niño sufrió quemaduras graves en el rostro, orejas, cuello, boca y nariz, y que además inhaló combustible de la bomba molotov. Uno de los integrantes de una de las familias había sido imputado este viernes por un delito relacionado con estupefacientes. En esta oportunidad hubo 14 personas imputadas en total.
1: Internacionales.
5: Tras amenazar con intensificar los ataques en Ucrania, Rusia golpeó la región de Sumi y mató a 5 civiles. 4 de las víctimas murieron cuando un dron impactó contra un automóvil en la localidad de Svetska, mientras otra mujer falleció después de que un dron alcanzara las inmediaciones de un edificio del departamento en la capital regional. Al menos 5 civiles murieron en horas de la noche de este domingo en la región ucraniana de Sumi, en el norte del país y próxima a la frontera con Rusia, durante una serie de ataques atribuidos a las fuerzas rusas. Las víctimas fueron alcanzadas en un automóvil por un dron FPV y en una zona residencial de la ciudad, en una nueva jornada de ataques que también dejó varios heridos y daños en viviendas y vehículos. La primera de las acciones se produjo en la comunidad de Svetska, donde un dron impactó contra un vehículo civil. Según la Policía Nacional Ucraniana, murieron 2 hombres de 58 y 45 años y 2 mujeres de 56 y 76 años. Las autoridades regionales contabilizaron además personas heridas por otros ataques registrados durante la jornada. Horas después, otros 2 drones rusos golpearon las inmediaciones de un edificio de departamentos en la ciudad de Sumi. Una mujer murió como consecuencia del ataque, mientras que su esposo de 41 años sufrió múltiples heridas provocadas por fragmentos y fue trasladado a un hospital para recibir atención médica. El jefe de la Administración Militar Regional, Ole Hirohorov, informó que los aparatos impactaron cerca de una zona residencial y que la explosión provocó daños en el edificio y en 5 automóviles. Esta noche, 2 drones enemigos impactaron cerca de un edificio residencial de apartamentos, señaló el funcionario en el comunicado oficial. El episodio se produjo apenas 2 días después de otro ataque ruso contra la ciudad que había dejado 2 civiles muertos y 8 heridos, entre ellos 2 menores. Para entonces, una bomba aérea guiada alcanzó un edificio de viviendas y provocó daños en la estructura y el incendio de varios automóviles, según la policía ucraniana. La dimensión de los ataques también quedó reflejada en el balance correspondiente a las 24 horas previas. La Policía Nacional indicó que las fuerzas rusas efectuaron 47 ataques contra 18 localidades de la región, utilizando bombas aéreas guiadas, artillería y distintos tipos de drones. Además de los 4 fallecidos en Svetska, se registraron heridos y daños sobre vehículos, infraestructura y líneas eléctricas. La nueva escalada ocurrió el mismo día en que Moscú anunció que aumentaría sus operaciones contra Rusia después de una de las mayores ofensivas con drones lanzadas por Kiev contra la región de Moscú desde el comienzo de la guerra. Las autoridades rusas aseguraron que el ataque ucraniano provocó víctimas y daños en instalaciones, incluida una refinería, mientras que el presidente Volodymyr Zelensky afirmó que las operaciones ucranianas de largo alcance golpearon infraestructura vinculada al sostenimiento de la maquinaria militar rusa. El Ministerio de Defensa ruso declaró que como respuesta a los ataques ucranianos, sus fuerzas intensificarán los bombardeos contra objetivos militares en Kiev. La declaración fue formulada después de que Moscú denunciara ataques contra infraestructura dentro de Rusia y anunciara una nueva fase de represalias. Para Sumi, la amenaza llega en un momento de presión militar creciente. La región, situada junto a la frontera rusa, ha sido objeto recurrente de ataques con drones, artillería y bombas aéreas. En los últimos días, las fuerzas rusas también han utilizado drones contra vehículos civiles y han golpeado zonas urbanas. La jornada dejó así un nuevo balance de víctimas civiles en una región que se encuentra entre las áreas ucranianas más expuestas a los ataques procedentes del territorio ruso. Los servicios de emergencia y la policía continúan documentando los daños provocados por los bombardeos y atendieron a los heridos.
6: Una periodista y candidata a las elecciones regionales en Perú fue asesinada a balazos este sábado mientras realizaba un acto de campaña en un mercado. Así lo informaron las autoridades. Susi Aponte, 44 años, aspirante a la gobernación del departamento de Ancash, fue atacada mientras recorría con simpatizantes un mercado del distrito de Caraz en esa región. Aponte se postulaba a las elecciones del próximo 4 de octubre. El ataque dejó 5 personas heridas de bala que fueron trasladadas al hospital regional y un ciudadano venezolano detenido, según informó la policía en un comunicado. Aponte tenía un portal informativo, China Polo Dominical, donde difundía denuncias sobre presuntas irregularidades y corrupción en la policía. Días antes había denunciado en sus redes sociales que recibió amenazas desde las prisiones. El Consejo de la Prensa Peruana, que agrupa periodistas del país, solicitó una investigación por el asesinato de la comunicadora. Es necesario que se esclarezcan los móviles del homicidio. Otros casos de asesinatos no han sido esclarecidos, señaló en sus redes sociales. 4 periodistas peruanos fueron asesinados en 2025, según indicó la policía.
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5: El dólar de Estados Unidos está a 38,90 para la compra, 41,40 para la venta. El euro, 43,77 y 48,71. Peso argentino, 0,020 y 0,20. Real brasileño, 6,85 a la compra, 8,55 a la venta.
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6: Bueno, arrancamos el lunes 21 de septiembre con mucho viento en este sector del territorio nacional. Así por aquí estamos de manera tradicional recibiendo la primavera, ya que oficialmente estaría ingresando mañana a última hora de la noche. Pronóstico que nos dice que vamos a tener en la jornada de hoy aún persistencia de vientos fuertes, igualmente alcanzando una máxima de 20 grados. Se espera que descienda la temperatura luego para mañana, mínima de 7, máxima de 14. Ahí se notará el frío. Nuboso y cubierto, disminución de nubosidad en la tarde-noche, miércoles mitad de semana. Algo nuboso, increíblemente ya dentro de la primavera. En este caso, instalada heladas agrometeorológicas, mínima 3, máxima 18. Nuboso con periodos de cubierto en la tarde del miércoles 23, con presencia de nieblas y neblinas al iniciar la jornada como al finalizar el día. Y eso reduce la visibilidad. Y estamos en las vacaciones de primavera. Bueno, Juan, ¿de qué irá la mañana en radioterapia?
5: Bien, vamos a estar repasando justamente todo lo que dejó este fin de semana, todo lo que se viene para este comienzo de semana aquí en Colonia, con distintas actividades a nivel cultural, espectáculos. Obviamente estaremos hablando de deportes también, todo lo que dejó la disputa de la fecha del fútbol de segunda división, la Copa Colonia. Vamos a estar hablando con Leandro Raikov, técnico de sub-20 general y también de las formativas de las selecciones albiazul en materia de juveniles, justamente la selección de Colonia. Estaremos repasando también algunos otros temas a nivel nacional e internacional en el comienzo de esta semana, que tendrá, como bien decías, mañana el cambio de estación justamente en el hemisferio sur. Pasamos a tener primavera, más allá de que últimamente las temperaturas o las estaciones intermedias realmente no brillan por su ausencia, ¿no? Sí.
6: Tal cual, bueno, arrancaron las vacaciones de primavera.
5: Y justamente en el hemisferio sur pasamos a tener primavera, más allá de que últimamente las temperaturas o las estaciones intermedias realmente no brillan por su ausencia, ¿no? Sí.

0: Disfruten de las vacaciones, no bueno, queremos dar esas noticias feas.
1: Obviamente, y hablando de disfrutar, los chiquilines también con el telematch, en fin, y todo lo que genera justamente esta época del año, ¿no?
0: Así es. Bueno, ventoso durante todo el día, hasta ahora tenemos una temperatura de 14 grados dos décimas, 20 grados igualmente la máxima para este lunes, a pesar de la presencia de fuertes vientos, rachas, por lo menos que están llegando a los 52 kilómetros en la hora de ratitos, ¿eh? Bueno, se me cuidan, nos reencontramos en la tarde. Buen comienzo de semana.

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1: Bien, amigos, bienvenidos a una nueva edición de Radioterapia por el aire de 91.9 Amanecer FM. En la mañana este lunes 21 de septiembre, vamos a ir como siempre hasta las 12 para todo el mundo por amanecerfm.com.ui o coloniatv.ui. Programa número 5568 en el penúltimo del invierno, porque la primavera ingresa mañana martes a la noche, más allá de que siempre se establece que el 21 es el día de la primavera. Por lo que marcan los pronósticos, los principales meteorólogos, vendrá con frío, al menos este veranillo que tuvimos entre jueves y domingo ya brilla por su ausencia. Hoy arrancó con viento, ha bajado la temperatura, más allá que todavía no tenemos frío, pero justamente dicen que por estas horas va a seguir bajando la sensación térmica. Igualmente, más allá de eso, como decíamos, una semana especial con el comienzo de las vacaciones también para los más chicos, con lo que representa distintas actividades que se desarrollaron durante la pasada semana. Bueno, tuvimos muchas actividades, como por ejemplo la Expo Prado, que llegó a su fin, que llegó a su cierre. Estaremos con algunas repercusiones, una manifestación de representantes de la Asociación Rural que le dieron la espalda al discurso del ministro Alfredo Frati, ministro de Ganadería, Agricultura y Pesca, descontento por parte del sector de campo con algunas medidas de gobierno. En realidad reclaman cierta inacción por parte de la cartera. Vamos a estar siguiendo ese tema. También el fin de semana tuvimos aquí en Colonia muchas actividades: la Patatón, Plaza de Sabores, el Paseo de la Hermandad, justamente de los autos clásicos entre Colonia y Buenos Aires. Vamos a estar hablando también de algunas actividades culturales que se vienen para los próximos días, diferentes eventos que tendremos aquí en Colonia. Vamos a estar hablando de deportes también. Se está jugando la fecha número 7 de clausura del fútbol uruguayo. Partido increíble ayer entre Nacional y Defensor, lo que gana el conjunto tricolor de atrás en el Parque Central. Vamos a estar hablando también de fútbol de segunda división. Plaza no pudo con Paysandú, se le acercaron un poco Oriental y Atenas. Ahora tiene una visita difícil en el este del país contra el conjunto carolino, justamente. El próximo domingo estaremos. Fútbol de Colonia con la segunda fecha de la Copa Colonia. Futsal, o Cristian ganó en sub-20, perdió en mayores. Vamos a estar repasando también lo que dejó Santa Fe 2026, Juegos Odesur, el medallero final. Estaremos repasando a su vez temas vinculados a nivel nacional e internacional dentro de las principales noticias, como cada lunes, pequeñas palabras de los lunes del profesor Mario Vilaró. En fin, hay mucho para compartir junto a ustedes aquí en la mañana Amanecer. Buena música también en la radio. Ahora les vamos a recordar las vías de comunicación, justamente de la emisora, cómo pueden contactarse con nosotros. 452-250-39, ese teléfono, 452-250-39, el mail es amanecer919@dinet.com.ui o amanecer919@gmail.com. Estamos en la avenida Artigas 288 de la ciudad de Colonia del Sacramento. Como les decíamos, para todo el mundo salimos a través de amanecerfm.com.ui o coloniatv.ui. Nos pueden seguir en nuestras redes sociales, ya sea en Facebook, en Instagram, en YouTube, en TikTok, a través de la 91.9 Amanecer FM, o enviarnos un mensaje de texto o un WhatsApp al 099-525228, 099-525228, 091-520-919, 091-520-919. Nos vamos a la primera pausa, un breve corte, y ya venimos con más Radioterapia hasta el mediodía.

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32 minutos van de las 9 de la mañana. Escuchamos a la abuela Coca en la 91.9. Y hablamos ahora de la firma de contrato para obra de Barker. Mañana, martes 22, a la hora 12, se llevará a cabo en el Salón de Actos del Palacio Gobierno Departamental la firma de contrato entre la Intendencia Colonia y la empresa Militer Sociedad Anónima para la obra. Se contará con la presencia del Intendente Colonia, Guillermo Rodríguez, y en representación de la empresa Militer Sociedad Anónima, el señor Juan Francisco Fischer Pereira. Este contrato se firma luego de haber sido adjudicada la mencionada empresa a través del llamado a la licitación pública nacional número 1/2025 para la ejecución de la obra Rehabilitación de Camino Rosario Barker del Departamento de Colonia. Se invita justamente a los medios de comunicación. Esto será mañana martes 22 de septiembre a la hora 12 en el Salón de Actos del Palacio de Gobierno Departamental.

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La temperatura en Colonia actualmente es de 14 grados, cielo parcialmente cubierto, 44% de la humedad relativa, pasan 36 minutos de las 9 de la mañana, vamos a hacer una pequeña pausa, cumplimos con nuestros auspicios, breve corte, ya venimos con más, hasta el mediodía.

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49 minutos van de las 9 de la mañana, seguimos adelante en la 91.9 y les contamos que desde el Ministerio de Turismo se comparte la invitación por parte de la Intendencia al curso de Astroturismo, dirigido a operadores turísticos de turismo rural y turismo aventura, con el objetivo de brindar conocimiento y herramientas para el desarrollo de experiencias vinculadas a la observación e interpretación de cielo nocturno. Se agradece la colaboración precisamente para los operadores turísticos en los diferentes departamentos, en este caso Colonia. Los datos principales del curso: inicio 1 de octubre del 2026, modalidad 11 clases virtuales y 2 experiencias prácticas de campo. La primera salida a campo el 31 de octubre, la segunda salida el 13 de noviembre. Es un curso sin costo, cupos limitados, 10 lugares para intendencias. Las inscripciones al mail turismoastronomico@mintur.gob.uy. Reitero, turismoastronomico@mintur.gob.uy. Para inscribirse se deberán indicar nombre y apellido, emprendimiento u organización turística, departamento, teléfono y correo electrónico.

Escuchamos a los abuelos de la nada y Montes de Plata reforzó en Expo Prado su vínculo con Colonia y la difusión de la actividad forestal. Montes de Plata participó por cuarto año consecutivo del espacio de la Intendencia de Colonia en Expo Prado, donde concentró su presencia en explicar el proceso forestal, industrial y sus productos, además de respaldar actividades vinculadas con Conchillas y su patrimonio de origen británico. La participación de la empresa tuvo este año un componente de divulgación. Una experiencia de realidad virtual permitió a los visitantes recorrer las diferentes etapas de la producción forestal industrial y conocer el proceso de elaboración de celulosa en Uruguay. La gerente de Sostenibilidad y Comunicaciones de Monte Plata, Carolina Moreira, presentó además la charla La Fibra que nos mueve. Según la empresa, uno de los desafíos identificados en sus estudios de percepción social es la distancia existente entre el conocimiento general sobre la producción de celulosa y la identificación de sus usos cotidianos. La exposición se apoyó en información del reporte de sostenibilidad del 2025 de Monte de Plata, publicado en junio pasado. La compañía también presentó su visión sobre el impacto de la actividad forestal industrial y su relación con las comunidades donde opera. El intendente de Colonia, Guillermo Rodríguez, participó de la actividad y destacó el vínculo de la empresa con el departamento y sus aportes económicos y sociales. La presencia de Monte de Plata incluyó también el lanzamiento de la 12ª edición del concurso nacional de mesas de té, previsto para el 17 de octubre en Casa Evans, en Conchillas. La actividad busca recuperar y difundir la herencia británica de la localidad mediante gastronomía, decoración y referencias históricas. El concurso es organizado por el grupo local Un Sueño Nos Impulsa y cuenta con el apoyo de Monte de Plata desde sus comienzos, además de instituciones nacionales, departamentales y locales. La edición del 2026 incorporará espectáculos musicales a la feria y a los recorridos históricos que forman parte de la propuesta. ...53 minutos van de las 9... vamos a hacer una pausa y después nos vamos a estar metiendo en la charla, en la entrevista de la mañana. Corte y ya venimos.

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0: Bien, amigos, seguimos adelante en la mañana de 91.9. Nos metemos en la charla, en la entrevista del día, que tiene que ver con el deporte, puntualmente con el fútbol y con las selecciones formativas de Colonia. También estaremos hablando de general. Por eso vamos a estar charlando con su técnico, Leandro Rajkov, a quien saludamos. Muy buenos días y la bienvenida. ¿Cómo te va, Lea? Bienvenido.
1: Muy buenos días, Juan. Muy buenos días, audiencia. Muchísimas gracias por la invitación.
0: Bueno, reciente lo comentaba fuera de micrófono, un año.
1: Todos los clubes participantes de la liga. Y bueno, y ahí fuimos armando el plantel que hoy en día tenemos en su 16 de Colonia Capital.
0: ¿Cómo se hace para ir llevando los dos equipos a la vez, tu club, el general, y la selección de Colonia?
1: En realidad no es fácil, pero ya habíamos quedado pactado con general que íbamos a practicar lunes, miércoles y viernes, y selección sub-16 iba a ser martes, jueves y sábado. Como también estaba Ezequiel Vidal en general en categoría primera, también nos iba a dar una mano los días que yo no podía estar con sub-20, él y bueno Raúl Sellán y bueno también Fleitas, que iban a hacerse cargo de alguna práctica que puntual que por algún caso no podría estar yo.
0: Claro, hay un cuerpo técnico bien amalgamado que se repite tanto en mayores como en juveniles, y que eso da también cierta tranquilidad de conocimiento entre ustedes y de que saber que el trabajo, si un día no puedes estar vos, sabes que está cubierto, ¿no?
1: Exactamente. Venimos trabajando muy bien. Bueno, los resultados en categoría sub-20 han sido muy buenos, los logros.
0: Bicampeón.
1: Y bueno, en primera siempre hemos estado definiendo los campeonatos y a la altura.
0: ¿Dónde crees que estuvo la clave? Porque lo habíamos hablado el año pasado y lo charlé con el Topo también hace poco, de que el general tuvo un quiebre, ¿no? Porque sabemos bien que el año pasado había sido muy difícil con aquella sanción, con jugadores que se tuvieron que ir, con muchos jóvenes haciéndose cargo del equipo de primera. Pero ¿dónde crees que estuvo la clave para que se vean tan buenos resultados ante tantas dificultades, ante tantas adversidades como tuvo la banda en el 2025?
1: ¿No? Y yo creo que más que nada por el trabajo serio y tratar de convencer a los chiquilines jóvenes que el camino es la disciplina, la entrega, el sacrificio,
0: constancia.
1: Y constancia, todo eso es lo que te va a llevar a poder competir a gran escala.
0: Siempre se dice que, y no creo que sea una frase hecha, estoy totalmente de acuerdo y suscribo, que los juveniles es para formar, ¿no? De hecho también están nombres formativas de las categorías inferiores, pero está claro que cuando llega

0: Los triunfos, todo el que sale a la cancha, desde un baby fútbol hasta grande, quiere ganar y también estimula, y también no son por casualidad los títulos. Evidentemente, más allá de que el gran objetivo sea formar jugadores y personas también para el futuro, está claro que los campeonatos que han ganado, ser dos veces campeón en una categoría tan difícil, evidentemente no es casualidad y aparte motiva mucho, ¿no?
1: Exactamente. Más que nada, digo, hoy en día que también está el tema de el fútbol sala, claro, en activo. Hoy el compromiso a veces no se hace tan bueno para los clubes. ¿Por qué? Porque
0: sacan muchos jugadores,
1: porque ahí sin practicar van y juegan, ¿tá? Y juegan a su estilo, no hay alguien que les marque determinadas pautas, y bueno, y se hace difícil. La única forma que creo hoy es de convencerlo al jugador es aspirar a jugar cosas importantes y cada partido que sea una final, para que te lleve a conseguir los logros. Obviamente que siempre gana uno solo, pero hay que ser, estar ahí en la definición y ser de esos dos o tres que definen el campeonato.
0: Sí, no es un dato menor el que decías, o un hecho que no se puede soslayar, la competencia que existe, ¿no? Porque yo lo hablaba la otra vez con gente de fútbol, de que antes, en la época nuestra, ¿no? Somos más o menos misma generación, jugar en primera o estar en juveniles era todo un logro, un honor, uno estaba esperando esa citación. Y hoy en día a veces les cuesta a los técnicos armar, sobre todo en sub-20 o en la reserva, en la B, armar los equipos, porque es lo que decía, de repente prefieren no tener ese compromiso de la práctica, de no comerse las noches frías en la cancha, e ir a jugarlo a un fin de semana con amigos al futsal, y de repente decir, bueno, con esto el jugador ya queda conforme. Digo, evidentemente hay que hacer un trabajito que va más allá de la planificación de una práctica en cuanto al convencimiento, pedirle compromiso a los jugadores y bueno, después se ven los resultados, ¿no? Pero evidentemente es una pulseada bastante importante que hay que dar, ¿no?
1: Sí, la verdad que es muy importante. Esa pulseada se va está haciendo cada día más difícil, y hasta mismo en el plantel de primera.
0: Claro.
1: Porque 11, 5 cambios, y el que ya no entra un fin de semana lo invitan para la liga de inactivo, sí, y ya sabe que va y allá juega, claro, te falta una práctica, pero los campeonatos son largos y precisás de todos. ¿Ya? Llega un momento que precisás 23, 24, 25 jugadores mínimo, digo, para poder competir, porque vienen las expulsiones, las amarillas, las lesiones. Pero no se está haciendo fácil en ninguna categoría.
0: Sé que sos un técnico que le gusta mucho estudiar las estadísticas y seguir, obviamente, los indicadores de tu equipo. ¿Dónde crees que estuvo el fuerte de general para este año? Porque salir campeón es difícil. Creo que salir bicampeón es mucho más difícil. ¿Dónde estuvo la clave para que general otra vez levantara la copa?
1: Y la clave yo creo que es el material humano que hay, que jugadores de muy buenas condiciones, digo, físicas, técnicas y tácticas, había que acomodarlo un poquito, y a través del convencimiento y el empezar a ganar, el plantel se motivó y bueno, y fue a donde nos llevó estos dos años.
0: Uh-huh. Pasamos página, o damos vuelta a página, porque hay mucho para hablar, y vamos a referirnos a la sub-16 de Colonia. Terminaron ganándole a Esilda el pasado fin de semana. Concretamente, ¿cómo evaluaste esta experiencia? ¿Cómo evaluás justamente haber estado al frente de la sub-16?
1: La verdad que yo ya había estado en diferentes cuerpos técnicos, pero nunca había sido la
0: cabeza,
1: claro, el principal de la selección. Me hallé bien, encontré un grupo que armamos, digo, obviamente que la decisión final fue del cuerpo técnico, de los chiquilines que están citados. Uh-huh. Arrancamos con 31 convocados. Hoy en día somos, por lo mismo que te venía marcando ahora, que los chiquilines a veces no juegan y eso, y se empiezan a desmotivar. Estamos ahora en un plantel de 23, 24. Comprometido de los chiquilines, y bueno, a partir que también del convencimiento que hoy el jugador se termina convenciendo cuando llegan los resultados, si no está muy difícil de convencer al jugador que el camino es ese. Nosotros fuimos a Canelones, hicimos un excelente partido y nos terminamos trayendo una derrota. El segundo partido visitamos al Silda Paulier y también nos trajimos una derrota 1-0. Y bueno, yo hablando en la charla con los chiquilines, les dije que ese grupo realmente me representaba. Uh-huh. Porque lo que se había visto en la cancha no era lo que el resultado que nos trajimos. Claro. En Canelones tuvimos 3 tiros en palo y travesaño y la pelota no entraba. En el Zilda 4 tiros entre palo y travesaño. Y bueno, estábamos esperando que pudiera llegar ese gol. Obviamente que después los resultados te apremian. Y bueno, pudimos encontrar ese resultado con San José. Y bueno, en los últimos 3 partidos terminamos convirtiendo 14 goles.
0: Sí, evidentemente hay una fortaleza ahí del equipo y de la parte anímica. Porque, como decís vos, de repente jugás bien, pero la pelota no quiere entrar. Y te pincha desde lo anímico, desde lo espiritual, decir, pucha, perdimos 2 partidos, y hacer ese clic de decir, bueno, hay que tener paciencia, ¿no? Que a veces cuesta, sobre todo, encontrarlo en gurises tan jóvenes. Sin embargo, lo encontraron y terminaron, yo no pude ver los partidos, pero terminaron con una faena goleadora, como decías vos, que realmente no es tan común 14 goles en 3 partidos, ¿no? Evidentemente se hizo un clic y claramente faltaba eso, ¿no? De que la pelota entrara.
1: Exactamente. Y nunca me había venido tan convencido perdiendo, haciendo el análisis. Sabía que era ganar ese partido, como te decía. Después también, digo, más que nada, la duda de los chiquilines.
0: Claro.
1: Pasa más que nada por eso, pero yo me vine súper contento y sabiendo que donde ganáramos ese partido y pudiera entrar la primera pelota, íbamos a hacer un cuadro totalmente diferente.
0: Algunas parecen obvias, pero principales diferencias entre dirigir primera y juveniles, digo, porque obviamente hay que hablar de forma distinta, de repente hay que buscar la contención, hay que tratar de entender también la parte más humana. El jugador grande de repente ya está curtido, ya ha pasado por otras cosas, pero el chiquilín se encuentra con sus primeros desafíos importantes, después de que dejó el baby fútbol y empieza a tomar un poquito más de responsabilidad. Empezar a explicarle y bajarle ese mensaje, inculcarle de que es fútbol, de que hay cosas que pueden pasar y también saber lidiar con las frustraciones, ¿no? Evidentemente el rol del técnico de formativas también requiere una parte, me da la sensación, más humana que el de primera, ¿no?
1: Sí, sí, obviamente de la primera reunión que tuvimos nosotros con ellos dejamos pauta clara, digo que era un proceso basado en el respeto, la disciplina. Sí. Y después de eso todo iba a venir por añadidura. La primera charla también tuvimos con ellos, que dentro de la cancha queríamos absolutamente todo dentro del reglamento para poder ganar, y afuera absolutamente nada, ¿tá? Porque estamos viviendo una sociedad bastante complicada. Sí, sí. Y no queremos, digo, estamos formando obviamente que siempre para ganar, porque digo, el objetivo final termina siendo el ganar, pero no a cualquier costo.
0: ¿Te ha tocado perchar, como se dice vulgarmente, a algún jugador por algún tema disciplinario? O porque vos decías, capaz que es el mejor en su puesto, pero no me está cumpliendo con otras cosas, o tuvo alguna falta disciplinaria.
1: En los años que dirijo no me ha tocado.
0: Pero ha marcado las pautas claras.
1: Exactamente. Desde el arranque, esto es lo... Uh-huh. Es por acá, y bueno, y después siempre alguna charla con alguna cosita, algún tirón de oreja, como se dice vulgarmente, pero la verdad que digo, todos los planteles que me ha tocado dirigir, es como te digo, le hemos marcado la pauta desde el primer día, y desde ahí para adelante no hemos tenido inconvenientes.
0: Bueno, y se viene otro gran desafío, supongo que con todo lo que implica una Copa Nacional, la selección sub-18, acompañando el proceso que ha designado Gerardo Espino en la mayor, ya jugar una Copa Nacional más extendida en el tiempo, obviamente con todo lo que implica la selección de Colonia dentro de Office, es una gran responsabilidad, y supongo que también un mimo de que te haya tocado esa designación y el desafío que supone estar a la altura, ¿no?
1: Sí, por supuesto. Ahora estamos enfocados en el sub-16, pero también digo, ya mirando jugadores, digo, para el sub-18, que arranca el torneo. Claro. sub-17, algunos de los chiquilines que están en el proceso de este sub-16 van a ser parte también del sub-18. Y bueno, sabemos que la vara en sub-18 está muy alta, dejada por Cristian de León y todo su equipo, pero vamos a tratar de dar lo máximo y trabajar fuertemente para poder alcanzar los logros.
0: Ves buen material en lo que viene, tenés justamente más allá de esta experiencia de sub-16, como decías, y algunos que se van a sumar, ¿ves buen material futbolístico en Colonia?
1: Hay buen material, se está trabajando bien, y bueno, pero después también digo lo que lo que termina dándole ese, esa, ¿cómo?
0: Sí, el plus, digamos.
1: Exactamente, el plus o algo son básicamente los resultados. Digo, claro, que es lo que se maneja mucho hoy, que depende mucho de los resultados. Hoy no hay proceso que se aguante si no hay resultados atrás. Uh-huh. Por lo menos en esta sub-18 la vara va a ser partido a partido, va a ser una final. Es la única forma que creo en todos los cuadros que he estado, que cada fin de semana o entre semana, cuando nos toque tocar, jugar, es una final, pero también saber con apuntar que serían en su 18 aspirar a pasar la primera ronda.
0: Cuán importante también es hacer el grupo, más allá de lo que decías, de las pautas disciplinarias, de lo que tiene que ver con el comportamiento y el compromiso. ¿Cuánto crees que influye, sobre todo también en un cuadro juvenil, el hecho de tener armonía, ¿no? De que se lleven bien, de que haya buena onda con los cuerpos técnicos, obviamente marcando la diferencia y la distancia que tiene que haber entre técnicos y jugadores, pero digo, esa comunión en la parte anímica para después jugar al fútbol?
1: Suma muchísimo por cómo ser en esta categoría. Bueno, tenemos a Adrián Manancero, que tiene muchísima experiencia como profe digo, y lo sabe manejar muy bien, y bueno, después nosotros estamos un poquito más con la cara un poquito más dura para poder ser
0: famoso policía bueno, policía malo, ¿no?
1: Exactamente.
0: Hay que manejar esos roles.
1: Bueno, después está José Luis Benítez también, Pablo Benítez, bueno, Damián Fleita con su experiencia también para aportar, pero los chiquilines, digo, la verdad que vienen trabajando excelentemente bien, están muy convencidos y muy metidos en el tema. Esta clasificación nos vino muy bien. Bueno, ahora estamos en el tema del rival. Al principio era Río Negro, pero ahora al correr de las últimas horas el rival es Jung para la sub-16. Y bueno, vamos al mismo departamento, pero diferentes selecciones.
0: Sí, implica también el viaje, obviamente que eso es un extra dentro de lo que significa la llave, lo que significa los partidos. ¿Expectativas para u objetivos se pusieron antes de arrancar este sub-16?
1: Y el objetivo primordial, digo, como ya te dije, cada partido una final para nosotros, que eso no iba a depositar en pasar la serie, que era el primero objetivo. Obviamente que no te podés quedar con ese objetivo. Ahora vamos por el objetivo de octavos y bueno, y así sucesivamente.
0: Bien, bien, está bien, paso a paso. Lea, muchas gracias por venir a visitarnos. Felicitaciones por el muy buen trabajo que venís haciendo como entrenador, ya con el general y también con las juveniles de Colonia. Y bueno, lo mejor para lo que viene.
1: Muchísimas gracias, Juan, y bueno, a la orden como siempre.
0: Seguiremos en contacto. Leandro Rakoff, técnico de la sub-16, de la sub-18 Colonia, de la sub-20 también del general, pasaba por los micrófonos de Amanecer. Momento de hacer una pausa, amigos, breve corte, ya venimos con más. Hasta el mediodía.
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28 minutos van de las 10 de la mañana, escuchamos a Ella Baila Sola. Y ahora les contamos acerca de la invitación abierta a la comunidad de la zona este del departamento. Acciones para preservar el patrimonio vegetal, una estrategia para involucrar a la comunidad, valorar el arbolado urbano y socializar justamente con información clave para su adecuada gestión. Esto será hoy lunes a las 5 de la tarde, la capacitación inventario participativo, y mañana martes 22, también a las 5 de la tarde, capacitación técnicas de poda. El punto de encuentro es la sala de conferencia de Sofoval en Colonia Valdense, capacitación dictada por la profesora adjunta del Departamento Forestal de la Facultad de Agronomía de la Universidad de la República, la ingeniera doctora Ana Paula Coelho, y la ingeniera Andrea Madalena, de la Dirección de Paseos Públicos de la Intendencia de Colonia.

Bueno, Metzul advierte por tormentas severas en Uruguay con posibles ráfagas de hasta 130 kilómetros por hora. Las tormentas que el domingo afectaron el centro de Argentina avanzarán hacia Uruguay en las primeras horas de este lunes 21 de septiembre. Según el pronóstico de Metzul Meteorología, el organismo brasileño señala la posibilidad de fenómenos severos y ráfagas aisladas de entre 100 y 130 kilómetros por hora. Uruguay quedará durante las primeras horas de este lunes bajo la influencia de la inestabilidad que comenzó a desarrollarse el domingo en el centro de Argentina y que dejó tormentas intensas, fuertes ráfagas y granizo de gran tamaño. Según informó Metzul Meteorología, las tormentas continuarán desplazándose desde territorio argentino hacia Uruguay durante la madrugada y primeras horas del lunes. El Servicio Meteorológico Brasileño advierte que en territorio uruguayo pueden registrarse tormentas severas acompañadas por vientos fuertes con ráfagas aisladas que podrían ubicarse entre las 200 y 130 kilómetros por hora. El sistema comenzó a mostrar sus efectos más intensos durante la tarde del domingo en provincias del centro argentino, principalmente Córdoba, Santa Fe y Entre Ríos. Uno de los episodios destacados por Metzul ocurrió en La Francia, localidad de la provincia de Córdoba, donde se registró una intensa granizada. De acuerdo con el reporte, algunas piedras alcanzaron un tamaño considerado gigante y provocaron daños en cultivos, vehículos y estructuras rurales. La tormenta se extendió durante unos 15 minutos y también afectó lugares donde se desarrollaban eventos. Metzul informó sobre personas heridas y daños en techos de cobertizos y establecimientos rurales. También hubo registros de granizo en Santa Rosa de Calamuchita, en Calchín, Hernando, Las Junturas, El Tío y zonas ubicadas al sur de Arroyito. La línea de inestabilidad se desplazó posteriormente hacia Entre Ríos, provincia fronteriza con Uruguay. Paraná fue alcanzada por una tormenta con lluvias intensas, fuertes ráfagas de viento y caída de granizo en diferentes barrios. Las piedras llegaron a cubrir calles, veredas y patios, mientras que el temporal también ocasionó cortes en el suministro eléctrico. La evolución de estas tormentas se seguía con atención debido a su posterior desplazamiento hacia territorio uruguayo. De acuerdo con la trayectoria prevista por Metzul, Uruguay será alcanzado por las tormentas antes que el sistema avance hacia el estado brasileño de Río Grande, o Sul. Para el sur de Brasil, Metzul prevé el pasaje de una potente línea de inestabilidad asociada a un frente frío con lluvias localmente intensas, actividad eléctrica, granizo y fuertes ráfagas. El organismo estima vientos entre 70 y 100 kilómetros por hora en numerosos municipios de Río Grande do Sul y señala que en los escenarios de mayor intensidad algunas ráfagas podrían superar los 100 kilómetros por hora. 32 minutos van de las 10, amigos. Momento de hacer una pequeña pausa. Cumplimos con los auspicios. Ya venimos con más. Hasta el mediodía.

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48 minutos van de las 10 de la mañana, escuchamos a las pastillas del abuelo y ahora nos metemos en las noticias vinculadas al deporte. Arrancamos hablando del fútbol uruguayo de primera división. Se está jugando la fecha número 7 que tuvo la victoria de Progreso 2-1 frente a Boston River el sábado en Campeones Olímpicos. Peñarol ganó en el Trócoli 2-1 ante Peñarol, ante Cerro, perdón, justamente la victoria de Peñarol. Deportivo Maldonado se impuso 2-0 a Cerro Largo en el domingo Urgueño Miguel. Ayer Juventud derrotó 3-1 a Albion. Danubio Wanderers empataron 1-1 en Jardines. Nacional ganó un partido increíble. Defensor Sporting ganó 2-0 Violeta. Y Nacional lo descontó al minuto 89. Lo empató al 91 y lo ganó al 93. Una cosa de locos la victoria del equipo de Carreño. Liverpool y Racing empataron sin goles. Y hoy juegan Central Español y Torque a las 7 en el Palermo. Torque con dos partidos menos es el líder precisamente del campeonato, tiene 15 unidades, 14 Liverpool, 13 Cerro, 12 Peñarol y Juventud, al igual que Racing, 11 para Deportivo Maldonado y Nacional, 9 Wanderers y Progreso, 8 Boston River, 5 tienen Cerro Largo, Central Español y Defensor Sporting, 4 Danubio y 100 puntos Albion. En el descenso, Progreso 0,97, Danubio 1,04, Wanderers 1,13, por ahora los que pierden la categoría, pero ahí cerquita está Cerro 1,16 y Albion, que hizo un gran apertura, se complicó porque no ha sumado una clausura, tiene 1,17. El anual, manda Peñarol con 55, 53 Racing, 52 Deportivo Maldonado, 50 Torque, hasta ahí la zona de Libertadores. 44 para Wanderers, 46 Nacional, 44 Wanderers, 43 Liverpool, 38 Central, hasta ahí la zona sudamericana. 35 Juventud, 34 Albion, 33 Cerro Largo, 32 Defensor Sporting, 31 Cerro, 30 Boston River, 26 Danubio, 25 Progreso. Vamos al fútbol de segunda división, donde el sábado Fénix y Colón empataron en Capurro 1-1 y Miramar Misiones le ganó 1-0 Uruguay Montevideo en el Charrúa. Aquí en el Prandi Plaza y Paysandú empataron 1-1, ganaba el Pata Blanca. Gol convertido en el arranque del juego por Tomás Escalante, pero en el complemento se quedó el conjunto de Paysandú, perdón, el conjunto de Plaza, y Paysandú lo aprovecha, justamente con tanto convertido por Axel Méndez. Atenas le ganó 1-0 a La Luz en el complejo Rentistas. Ayer domingo Tacuarembó y Huracán empataron 1-1 en el Goyenola, 1-1 también Cerrito y River en el Maracaná, y Oriental le ganó 2-0 a Rentistas en el complejo. Plaza líder con 43, Oriental 41, hasta ahí los ascensos directos. 40 Atenas, próximo rival de Plaza el domingo. 38 Colón, 37 Fénix, 36 Rentistas, hasta ahí la zona de playoff. 35 Cerrito, 33 Huracán, 31 River, 28 Paysandú y La Luz, 27 Miramar Misiones, 26 Uruguay Montevideo y 26 Tacuarembó. En el descenso, Uruguay Montevideo más complicado, 0,91. La Luz 1,03, por ahora los dos descensos. Cerrito 1,07. Miramar Misiones 1,08.

0: Vamos a hablar ahora de lo que tiene que ver con el futsal. All Christians le ganó Urupán el sábado en sub-20 por los playoffs y logró clasificar a las semifinales. Por su parte, en lo que tiene que ver con mayores, el Trébol perdió anoche 5-0 frente a Peñarol en el Palacio.
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0: Vamos al fútbol de Colonia ahora para repasar lo que dejó la fecha número 2 de la Copa Colonia, que se desarrolló íntegramente ayer domingo en 4 escenarios de nuestra liga.
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0: Vamos con los resultados justamente que se dieron a primera hora. Vamos a estar repasando entonces cada uno de los grupos, también a primera y a segunda hora, obviamente. En el grupo A ganó el conjunto Semillero Artesano 1-0 y el Parque San Carlos empataron sin goles. En el grupo B, el Sur le ganó 3-1 a Huracán y Juventud goleó 4-0 a Nacional.

En el grupo B también hubo victoria de Central por goleada 4-0 a Peñarol. Y en el grupo D, Progreso y Wanderers empataron sin goles. Cerramos hablando del grupo C, Sarandí le ganó 2-1 a Maracaná. Y el General y Deportivo San Pedro empataron 0-0. Hablamos ahora de Odesur para contarles acerca del medallero. Brasil, 177 preseas en total, está primero con 71. Segundo, Argentina con 43 de oro, 160 en total. Tercero, Colombia, 39 doradas, 110 sumando plata y bronce. Cuarto, Chile, 29 de oro, 92 en total. Quinto, Venezuela, 27 doradas, 89 medallas en total. Sexto, Perú, 17 de oro, 56 en total. Séptimo, Ecuador, 11 de oro, 41 en total. Uruguay aparece octavo, tiene 10 medallas de oro, 4 de plata y 14 de bronce la delegación celeste para totalizar 28. En el noveno lugar aparece Paraguay, décimo Aruba, décimo primero Panamá, décimo segundo Bolivia, décimo tercero Curazao, al igual que Guyana, ambas tienen una de bronce.

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11 minutos van de las 11 de la mañana, escuchamos a Queen, la 91.9, y nos metemos ahora en las principales noticias. Delincuentes detenidos, hombre de 71 años, denunció que le usurparon la casa a punta de pistola en Plácido Yauri. Hay dos detenidos. La policía encontró a los delincuentes dentro de la vivienda, los detuvo y les incautó dos armas. Tienen 34 y 16 años. Se extiende el conflicto en Tribunal Cuenca de Plata. Sindicato realiza un paro 24 horas en el puerto de Montevideo y en todos los puertos del país. El paro del sindicato portuario es en rechazo al decreto del gobierno que obliga a los trabajadores a brindar servicios mínimos en la terminal Cuenca de Plata. El jueves 24 habrá otro paro. La agenda en Nueva York. Orsi se reúne con Lula este lunes en Nueva York. La agenda del presidente previo a la Asamblea de la ONU. Investigación por homicidio detiene a una mujer como sospechosa de haber matado a un hombre de 78 años en Maldonado. Bella Italia Manga, hubo dos homicidios el sábado en Montevideo, lo que se sabe de cada uno. Sanidad, Federico Valverde sufrió un traumatismo severo en un tobillo, informó el Real Madrid, luego del clásico ante el Atlético de Madrid que ganó el conjunto colchonero. Temporada en el norte del país, árboles caídos, granizo, mucha lluvia y viento durante la noche del domingo y la madrugada del lunes. El informe de Núñez Cisneros, la semana comienza con frío y viento, sin pronósticos de lluvias importantes, según el meteorólogo. Núñez Cisneros prevé tiempo frío en el comienzo de esta semana, con alguna lluvia aislada, pero no de gran significación. Agenda oficial día a día, la agenda del Papa León XIV en Uruguay, desde la reunión con Orsi hasta la misa del domingo en Florida. Tránsito cortado, un muerto y varios lesionados tras choque frontal en Ruta 9, un tercer vehículo colisionó por alcance. Canelones, Interbaniaria, conductora de un auto, chocó a una moto y causó la muerte de uno de sus ocupantes. Tenía alcohol en sangre. Soriano, prisión preventiva para la mujer que arrojó una bomba molotov e hirió a un niño de 2 años y a un adolescente. Condenado, mató a un hombre en el barrio municipal y luego cometió 2 rapiñas, fue a prisión por 11 años. Salud mental, suicidios en Argentina aumentaron 57.6 desde el 2017. Y son la principal causa de muerte entre jóvenes. Poder Ejecutivo, no hemos perdido autoridad, afirma Alejandro Sánchez sobre el papel del gobierno en conflicto del puerto. Cierre despoprado, presidente de Aru, cuestionó al gobierno por el conflicto en el puerto, respaldó los servicios mínimos, pero dijo que llegaron tarde. Medidas cautelares, encargado de un edificio de Punta del Este, alquilaba apartamentos sin consentimiento del dueño, fue imputado. Educación pública, empiezan las vacaciones de primavera, escuelas, liceos, YouTube con receso desde el 21 al 25 de septiembre. Colombia y Unión, un muerto y un herido por disparos en el barrio Manga. El sábado, como decíamos, la policía encontró 9 vainas en el lugar. Homicidio de 2 heridos, un retirado policial mató a tiros a un retirado militar tras una discusión en un bar de Villa Italia. Villa Colón, intentaron rapiñar a un policía, este disparó y fueron detenidos minutos más tarde tras monitoreo de cámaras. Estados Unidos, Orsi en Nueva York, la agenda del presidente, como decíamos, en el marco de su viaje por la Asamblea de la ONU. Relaciones exteriores, canciller se reunió con presidente suizo y destacó cuotas para Uruguay en el marco del acuerdo EFTA-Mercosur. Lunes entra el plenario del Senado, casi el 70% de rendición de cuentas fue votada por el Frente Amplio y la oposición en comisión del Senado. En la Expo Prado, Orsi sobre Malvinas, hay que tener mucho cuidado con dar manija acá adentro, no se embroma con esas cosas, dijo el presidente. Ministro de Economía Gabriel O'Donnell dijo que retracción de la economía estaba prevista y destacó otro dato más importante. Expresidente chilena, Bachelet renunció a la candidatura de Secretaría General de la ONU. Hoy anuncio que he decidido no continuar con mi candidatura a Secretaría General de las Naciones Unidas, indicó la exmandataria chilena. En un acto de campaña mataron a Sucia Ponte, periodista y candidata a elecciones regionales en Perú. Se estaba haciendo una entrevista en vivo, se estaba viendo en una feria y le dispararon por la espalda. Tremendo. Estados Unidos, Trump anuncia un acuerdo de seguridad permanente sobre Groenlandia con Dinamarca. A partir de ahora, ningún adversario de Estados Unidos podrá nunca tener una base en Groenlandia, escribió el mandatario de Estados Unidos. Investigan asesino serial, policía de Brasil investiga a hombre al que le atribuyen 16 homicidios y que fue detenido disfrazado de mujer. El hombre de 33 años fue capturado tras 30 horas de cerco policial en una zona boscosa de Paraíba. Al momento del arresto llevaba una peluca negra, ropa de mujer y un bebé en brazos.
Crisis migratoria en Ceuta. España completó los refugios para migrantes en Ceuta y aún quedan miles de personas en las calles. España asegura que ya completó refugios con 6.000 cupos y estima que en las calles de Ceuta aún quedan cerca de 4.000 migrantes. Por aquí las principales noticias, amigos. Momento de hacer una pausa, un breve corte. A la vuelta estaremos con pequeñas palabras de los lunes.

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1: Pequeñas palabras de los lunes. Konrad Lorenz fue un médico austríaco que también estudió zoología y obtuvo un doctorado en esa disciplina. Se consagró al comportamiento de los animales y sentó las bases de una nueva disciplina, la etología. La etología es la parte de la biología que estudia el comportamiento de los animales. También es el estudio científico del carácter y modos de comportamiento del ser humano. Lorenz estudió y determinó los patrones del comportamiento de los animales frente a los estímulos del ambiente. Describió la distancia mínima de evitación, observando la ubicación de las aves posadas en un muelle o sobre un cable. Concluyó que todas las aves estaban separadas de manera equidistante y que cuando una se acercaba demasiado a otra, ésta se alejaba porque su territorio había sido invadido. Si lo trasladamos al ámbito humano, este comportamiento inconsciente se percibe claramente al ver la disposición de las personas, por ejemplo, en un cine semivacío. Cuando existe la posibilidad, la gente sacrifica un lugar con mejor vista a la pantalla para sentarse alejado de los extraños. De ese modo vemos grupos aislados de personas afines que dejan butacas libres para evitar estar cerca de desconocidos. Es la misma incomodidad que nos causa cuando vamos en un ómnibus con asientos disponibles y alguien se nos sienta al lado. En la vida diaria de una ciudad, el ámbito individual se ve permanentemente invadido, ya que no podemos evitar las aglomeraciones que se generan de manera cotidiana. Desde el punto de vista animal, sufrimos permanentemente agresiones a nuestro espacio personal, ya que nuestra distancia mínima de evitación es constantemente vulnerada. Ya que mal que nos pese, somos animales territoriales. Esto explica el estrés que padecemos en las ciudades y la calma que disfrutamos en los espacios abiertos. Que tengas una buena semana.
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1: 11 horas 49, 48 minutos en todo el Uruguay. Escuchamos a David Bowie en la 91.9 y vamos con las principales cotizaciones. El dólar de Estados Unidos está a 38.90 para la compra, 41.40 para la venta. El euro 43.77 y 48.71. Peso argentino 0.020 y 0.20. Real brasileño 6.85 la compra, 8.55 la venta.
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2: Y vamos con el sorteo nocturno de 5 de oro, justamente sorteo de ayer de 5 de oro, en el Pozo de Oro. Los números fueron 05, 19, 26, 41 y 46, 11 la extra, no hubo aciertos. En el de plata, 3 aciertos dividieron 1.107.287 pesos. Vamos al revancha, 03, 21, 26, 34 y 43. 03, 21, 26, 34 y 43, vacante el revancha. Pasamos ahora a la quiniela nocturna, justamente del sábado, para repasar los resultados. El primer premio fue 453. 453, 453. Del segundo al décimo, 566, 925, 787, 937, 173, 807, 549, 164 y 171. Del undécimo al vigésimo, 407, 081, 436, 733, 171, 995, 409, 688, 766 y 900. Reiteramos el primer premio del 453, 453. Vamos ahora con la tómbola, también nocturna, doble 0, 07, 08, 09, 25, 33, 36, 37, 41, 49, 53, 64, 66, 71, 73, 79, 81, 87, 88 y 95.

Bien, sonaba Manu Wirtz en la 91.9. Vamos ahora con los datos del tiempo. La temperatura en Colonia actualmente es de 15 grados. Pocas nubes en el cielo, 41% de la humedad relativa. Les contamos cómo continúa el tiempo para los próximos días. Justamente en las últimas jornadas del invierno. Recordemos que la primavera ingresa mañana en la noche. Para hoy, cielo parcialmente cubierto, muy ventoso, mínima 7, máxima 16. Para mañana, baja aún más la temperatura. Cielo parcialmente cubierto, ventoso, mínima 4, máxima 12. Y para el miércoles, un repunte. Cielo parcialmente cubierto, ventoso también, mínima 4, máxima 16. Por ahora no se anuncian lluvias en los próximos días.

Faltan 4 minutos para las 12 del mediodía. Vamos llegando al cierre, al final de una nueva edición de Radioterapia. Estaremos volviendo mañana martes a las 8 temprano, como siempre, con las noticias en El Despertador, a las 9 con nuestro programa. Ahora, tras la pausa, llega la música de la 91.9, a la 1 las noticias de la mano del Circuito Coria, Radios del Interior, con su informativo nacional. Después vendrá El Día de Tu Suerte, La Tarde y Tiempo Deportivo, en la continuidad de la programación de la 91.9 Amanecer FM. Les deseamos que tengan una buena jornada y nos reencontramos entonces. Muchas gracias por estar de otro lado.

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0: mejor a la buena que a la mala, corilla. Muchas gracias.
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0: de los deportes ecuestres. Para Radio Monte Carlo informó Daniel Alonso.
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8: Una nueva jornada de paralización en el puerto de Montevideo y en todas las terminales portuarias del país volvió a encender las alarmas en el sector productivo y del comercio exterior.
7: La medida de fuerza que se extenderá hasta las 7 horas de la próxima jornada ha provocado la cancelación de arribos de buques, el desvío de cargas y un severo freno a la actividad logística nacional.
8: Ignacio Azumendi, presidente de la Intergremial del Transporte Profesional de Carga, estimó que el perjuicio económico ronda o supera el millón de dólares al día para camiones exportadores e importadores.
7: En tanto, hay navieras internacionales que comenzaron a omitir la escala en Montevideo para evitar costos por demora, lo que podría volverse una práctica recurrente si no se garantiza la operatividad regular.
8: A su vez, el senador del Partido Nacional, Sergio Botana, confirmó la citación al Parlamento de los ministros de Transporte y Trabajo ante la crisis generada por la paralización en el puerto de Montevideo.
7: El presidente de la República, Yamandú Orsi, mantiene este mediodía una reunión con su par de Brasil, Luis Ignacio Lula da Silva, en el marco de la agenda bilateral que mantiene en Nueva York de cara a lo que será la Asamblea General de la ONU, donde el mandatario tiene previsto brindar su discurso el próximo jueves.
8: El paso de un frente frío impulsado por un ciclón extratropical está provocando vientos de fuerte intensidad en el sur y este del territorio nacional, acompañados por un significativo descenso en las temperaturas.
7: Ante esta situación, el Instituto Uruguayo de Meteorología, INUMET, emitió una advertencia amarilla por vientos sostenidos y rachas que podrían alcanzar los 80 kilómetros por hora. La medida abarca los departamentos de Montevideo, Canelones, La Valleja, Maldonado, Rocha, San José y Colonia.
8: En tanto, una fuerte tormenta afectó a varias zonas del interior del país, dejando como saldo la caída de árboles, cortes del suministro eléctrico y complicaciones en el tránsito.
7: Al amanecer de hoy, Durazno y Rivera figuraban como los departamentos más perjudicados por la falta de energía.
8: Por su parte, Policía Caminera advirtió sobre problemas en la circulación vehicular debido a las intensas rachas de viento y la presencia de árboles caídos.
7: León XIV presidirá una vigilia de oración en el Estadio Centenario, ofrecerá 2 misas y visitará la Universidad Católica del Uruguay durante su visita al país entre el 6 y 8 de noviembre.
8: El Vaticano confirmó en las últimas horas la agenda oficial que incluye actividades en Montevideo, Paysandú y Florida.
7: Durante su visita mantendrá reuniones con autoridades de gobierno, incluida con el presidente Yamandú Orsi, líderes comunitarios y referentes de la educación.
8: El Pleno del Senado debate desde esta mañana el proyecto de ley de rendición de cuentas con un frente amplio que se encamina a su aprobación en una oposición y una oposición que cuestiona la falta de apertura para introducir cambios.
7: El senador

0: del Partido Nacional, Rodrigo Blas, criticó que la bancada oficialista bloquee modificaciones al texto aprobado en diputados.
1: Por su parte, el senador del Frente Amplio, Gustavo González, rechazó los cuestionamientos y argumentó que las propuestas de la coalición republicana son inviables por carecer de financiamiento.
0: Vecinos de Casupá reclaman al gobierno revisar el proyecto hídrico integrantes del colectivo. Sostienen que la obra no representa una solución definitiva ni sostenible para el abastecimiento de agua potable en el área metropolitana.
1: Los trabajadores tercerizados del Mides, nucleados en Sutiga, realizan hoy un paro de 24 horas en reclamo por atrasos salariales.
0: El sindicato mantiene desde hace más de un mes una carpa frente a la torre ejecutiva y asegura que unos 1.500 trabajadores tienen salarios pendientes.
1: Arribó esta mañana el capitán Miranda al puerto de Montevideo tras culminar su viaje de instrucción número 36.
0: La presidenta del ejercicio, Carolina Cose, dio la bienvenida a los integrantes del buque escuela.
1: En el deporte, el surfista William Schweitzer aseguró una medalla para Uruguay en los Juegos Odesur tras vencer hoy al argentino Matías Maturano en la ronda 4 del longboard masculino.
0: En la playa de Mar del Plata, Schweitzer se metió en la gran final al registrar un puntaje de 15-13 frente a 8-40 de su rival.
1: Con el partido central español Torque se cierra hoy a las 19:30 en el Palermo, la fecha 8 del clausura.
0: El torneo es liderado por el equipo ciudadano, mientras que Peñarol es primero en el anual, con dos más que Racing.
1: Diego Jaume asumirá como entrenador interino de Boston River tras el cese de Ignacio Iturralde.
0: El uruguayo Paulo Pezzolano fue cesado como entrenador del Inter de Porto Alegre tras una nueva derrota. Está en zona de descenso.
1: Trujillo recibe a Sayago en Positos en el tercer partido de la serie semifinal de la Liga de Descenso en básquetbol, que está igualada 1-1.
0: El partido va a las 20:15 en el gimnasio de la calle Chucarro.
1: En el panorama internacional, los tres medios de comunicación estadounidenses a los que el presidente Donald Trump prohibió el acceso a la Casa Blanca, CNN, MS Now y Político, han presentado una demanda contra el mandatario.
0: Ha sido presentada ante el juez federal del Tribunal de Distrito de Washington, D.C., podría dar lugar a audiencias y alegatos legales por parte de la administración esta misma semana.
1: Rusia atacó con drones centros logísticos, almacenes, instalaciones energéticas y puertos ucranianos en la región de Kiev y Odessa, vinculados al ejército ucraniano, según informó en las últimas horas el Ministerio de Defensa de Rusia.
0: China confirmó que el presidente Xi viajará del 23 al 25 de septiembre a Estados Unidos para realizar una visita de Estado por invitación de su homólogo norteamericano.
1: Mediodía fresco en la capital del país, 15 grados con 9 la temperatura en estos momentos, el cielo está algo nuboso.
0: Los vientos están rotando del oeste con rachas que van de 28 hasta 46 kilómetros por hora.
1: La presión a nivel del mar, 1.006.4.
0: Humedad relativa ambiente, 48%.
1: 15 kilómetros la visibilidad.
0: El resto del día nuboso, periodos de algo nuboso, probables precipitaciones aisladas. Temperaturas en descenso y ventoso, 17 la máxima para el área metropolitana, 19 para el norte.
1: ¿Qué está pasando a esta hora en el territorio nacional? Cielo algo nuboso con 20 grados en el departamento de Rivera, Paysandú 18 grados con 5, parcialmente nublado. También mucha nubosidad en el este del país, allí por Rocha y 18 grados con 2 de temperatura. En Durazno, cielo algo nuboso, 16 grados la temperatura.
0: Bueno, decíamos que hay una situación de advertencia color amarillo por vientos sostenidos y rachas de hasta 80 kilómetros por hora, mientras algunos especialistas están advirtiendo que el impacto en la franja costera podría justificar un nivel de alerta superior.
1: La situación precisamente llevó al Instituto Uruguayo de Meteorología, el INUMET, a emitir una advertencia amarilla por vientos, como decíamos. En diálogo con Radio Monte Carlo, el meteorólogo privado Luis Zunín explicó que la advertencia amarilla actual, que abarca los departamentos de Montevideo, Canelones, Maldonado, Rocha, San José y Colonia, se queda corta ante la magnitud de las rachas sostenibles de entre 40 y 60 kilómetros en la hora, con picos de hasta 90 kilómetros en la hora. Lo que considero pertinente una alerta naranja para toda la franja costera de Colonia a Rocha.
2: Sí, es pertinente la advertencia. Yo sería un poco más ambicioso en ese sentido y buscaría una alerta naranja para toda la zona costera desde Colonia del Sacramento hasta Rocha, por lo menos. El frente que pasó en el día de ayer está ubicado en este momento sobre la Laguna de los Patos, ingresa por allí, se extiende hacia el noroeste, pasa por Rivera y llega prácticamente a la triple frontera. Pero ese frente avanza porque tiene una depresión que lo maneja. Las depresiones son los famosos ciclones, que en algunos casos se profundizan mucho en su presión. y generan ciclones que están lejos de la zona tropical, por eso lo de los ciclones extratropicales. Impacta un poco el nombre, pero lo que los mueve, lo que mueve los frentes son esas depresiones. Particularmente a ella se debe entonces este viento que estamos teniendo, pero ¿por qué razón? Porque parte de ese frente ha ocluido aguas afuera del Río de la Plata, a unos 600 kilómetros del puerto de Mar del Plata, y extiende una depresión secundaria que se proyecta de la misma y que retorna hacia el Río de la Plata. Esa depresión es la que en este momento se ha profundizado mucho, tiene valores muy bajos en su centro y nos está dando vientos que tienen rachas en el orden de los 40, podrían ser hasta 45 nudos. Estamos hablando de 90 kilómetros en forma de rachas y viento sostenido en el orden de los 35 a los 40 kilómetros. Lo vamos a tener todo el día de hoy. Esa depresión siempre migran desde el noroeste al sureste, se va a ir alejando progresivamente de las áreas costeras, tanto de la provincia de Buenos Aires como del Río de la Plata y de nosotros. Pero como al haber disgregado una depresión secundaria, sigue actuando la misma y generando este tipo de vientos, que reitero, van a estar presentes por lo menos hasta mañana, seguramente, y hay que tomar precauciones al respecto.
0: Lo que decía entonces a Radio Monte Carlo y Cori, el meteorólogo Luis Zunino.
1: Bueno, y vamos a continuar con lo que son las consecuencias del temporal en las últimas horas. Les decíamos que varios departamentos fueron afectados precisamente por el temporal de anoche. Personal policial y de la Dirección Nacional de Bomberos trabajaron en varios puntos retirando árboles caídos en la vía pública de circulación y se canalizó el tránsito en varios lugares sobre una sola senda de circulación, por ejemplo, en ruta 5 a la altura del kilómetro 218, en ruta 3 en los kilómetros 263 y 293.
0: Y en Durazno, según informaron colegas de aquel departamento, se registraron caídas de árboles, más que nada en áreas rurales.
1: Complementando esta información, digamos que el colega José Temperán nos informa desde ese punto del territorio nacional que un hombre se encuentra precisamente internado en CTI, esto por la voladura de una casilla donde se encontraba. Fueron fuertes los vientos anoche, registrados hasta 99 kilómetros en la hora, en lo que fue este temporal que abarcó gran parte de la capital departamental. Hay caída de árboles, voladura de techos, casi 2.000 usuarios sin luz, nos reporta el colega desde Durazno.
0: Y en Rivera, el periodista Rubio Obrer señaló que hubo árboles y columnas caídas y voladura de algunos techos en aquel departamento.
3: Gracias, compañeros. Una fuerte tormenta en la noche de ayer afectó al departamento de Rivera. Esto llevó a que hubiera voladura de techos, árboles caídos y más de 3.000 usuarios sin energía eléctrica. Rivera es uno de los departamentos con mayor cantidad de interrupciones de energía eléctrica del norte del país, consecuencia de la tormenta. Además, las fuertes ráfagas de viento provocaron la caída de columnas del tendido eléctrico y ramas sobre las líneas de media y baja tensión en algunos barrios y las zonas rurales, lo que lleva a que el servicio esté cortado. Por lo menos en la mañana de hoy ya las cuadrillas están tratando de solucionar el inconveniente. Esta es la palabra del director de Secoet de Rivera, Gustavo Guedes, quien brindó un detalle primario de la situación a tempranas horas luego de los fuertes vientos de la noche de ayer.
4: A partir de la hora 23 en la noche de ayer, recibimos el primer llamado a través del 911 de una voladura de techo acá en la ciudad capital de Rivera, por calle Doctor Hugón. También algunas caídas de árboles, lo que es en la zona del Lago del Norte. Teníamos una señora que tenía un árbol de gran porte al lado de su casa. Inmediatamente procedimos a evacuarla. Y cuando nos trasladamos al lugar, nos encontramos con la dificultad de que el camino, el Lago del Norte, estaba interrumpido justamente por la caída de árboles. También en Camino Carancho, dos árboles cayeron sobre una finca. Estamos coordinando un equipo para trasladarse a la localidad de Cerrillada. Hicimos el planteamiento a UTE de que estaban sin luz en esa zona, pero también nos consta de que están sin luz en Guadillú, en La Puente y en gran parte de por ruta 27 en distintos lugares.
3: Era esta la palabra entonces del director de Secoet, Gustavo Guedes, haciendo una puesta a punto, una primera evaluación de la tormenta que afectó nuestro departamento en la jornada de ayer. Desde Rivera, informó Rubio Borrero.
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1: Están pasando 17 minutos de las 13 horas. Policía Caminera está informando que hubo un despiste y vuelco. Se trata de un camión allí en el departamento de Canelones, puntualmente en la ruta 5, en el kilómetro 24. Un camión con semirremolque cargado de arena que se trasladaba de sur a norte por causas que se tratan de determinar. El conductor perdió el dominio, despistó y volcó sobre la faja natural. Precisamente dice Caminera que el conductor y único ocupante en primera instancia presentó solamente lesiones leves. Reiteramos que este accidente se registró este mediodía en la ruta 5, en el kilómetro 24, en el departamento de Canelones.
0: Y siguen las repercusiones por la nueva jornada de paralización en el puerto de Montevideo y en todas las terminales portuarias del país, que está encendiendo las alarmas nuevamente en el sector productivo del comercio exterior. Hay más repercusiones este mediodía. Jorge Candini, representante del Partido Nacional en el directorio de la ANP, dijo que las pérdidas son importantísimas para el Uruguay.
10: Ha habido muchas etapas de conversación. Cuando vamos a llegar a final en cada una de ellas, aparece el reclamo nuevo. Estábamos a punto de firmar y apareció el reclamo de rebaja de la carga horaria. Era nuevo, se descartó finalmente, pero llevamos muchos días. Yo le diría que más de 40 reuniones bipartitas o tripartitas por el convenio. Y bueno, estamos donde estamos, en punto cero seguramente. Este paro aleja el acuerdo, ¿no? Aleja. Yo pensaba que íbamos a desescalar esta semana para volver a conversar, pero es una semana de conflicto aumentado.
11: ¿Están cuantificadas las pérdidas, Gandini?
10: Es muy difícil porque nosotros podemos cuantificar lo que nos cuesta a nosotros, y cuesta mucho. Pero ¿cuánto le cuesta a un exportador que no pudo cumplir con su contrato de llegar con la carne a las góndolas de un país europeo porque se le quedó acá el contenedor de carne enfriado congelado? Nadie lo sabe. ¿Cuánto cuesta traer equipos, camiones, máquinas o cargas que quedaron en Río Grande y esperan a veces 10 días para poder volver con un nuevo costo de carga y descarga? Eso lo pagan las empresas, al final lo paga el país, lo paga la competitividad. Y hay un costo intangible, difícil de medir, que es la reputación del puerto. El puerto ha perdido reputación, no es un puerto seguro para algunas navieras que empiezan a pensar en omitir Montevideo.
0: Parte de lo que decía Jorge Candini, representante del Partido Nacional en el directorio de la ANP.
1: Le estábamos comentando los principales titulares que se viene discutiendo en el Parlamento. Ya está en su etapa final lo que es la votación de la rendición de cuentas en la Cámara de Senadores.
0: Más temprano escuchábamos aquí en Radio Monte Carlo al senador del Partido Nacional, Rodrigo Blas, quien afirmaba que el oficialismo no habilita cambios al proyecto para evitar que este se vuelva a poner a consideración de la rama baja, y en esta oportunidad Cabildo Abierto no lo ha.
1: Entre tanto, el senador del Frente Amplio, Gustavo González, respondió, dijo, no hay lugar para los cambios planteados desde la coalición republicana, debido a que no indican cómo se financiarían los cambios.
0: Subrayó que la oposición se descalificó a sí misma desde el momento en que indicaron que no votarían el proyecto en general.
12: Nosotros sabemos que estamos muy condicionados por todos los acuerdos hechos por los compañeros en diputados. Las modificaciones que se puedan hacer en Senado implicaría volver a diputado, lo cual nosotros no estamos de acuerdo con eso. Se ha discutido ya en las comisiones. La oposición ha presentado una serie de sustitutivos que no cuentan con financiación. Entonces, es fácil decir hay que aumentar a tal organismo, pero no dicen de dónde va a salir el dinero. Entonces nosotros vamos hoy confiados en dar una exposición que dará el compañero Sabini como miembro del oficialismo, y luego se abrirá el debate, que yo espero que sea un debate calificado, positivo y de luces altas, en el entendido, además, que se sabe que no va a haber modificaciones por parte del Frente Amplio.
13: Desde la oposición le critican que el acuerdo que hicieron con Cabildo Abierto en diputados no es tan fuerte porque si no volverían a discutirlo en tercera cámara.
12: Mire, a mí lo que diga la coalición, una coalición que dijo que no iba a votar la rendición de cuentas y ahora están preocupados por la rendición de cuentas, no entiendo. La verdad que no entiendo. Y han presentado no sé cuántos sustitutivos y entonces ellos fueron los primeros en decir que no iban a votar esta rendición de cuentas, un acto de una irresponsabilidad política mayúsculo, ¿no? Entonces ahora que se preocupen, que ellos estuvieron en el acuerdo con Cabildo Abierto, ¿cómo? ¿Por qué dicen estas cosas? Yo creo que lo que quieren es complicar el asunto, denostar al oficialismo, y nosotros estamos muy tranquilos. Si a mí me preguntan, ¿esta es la mejor rendición de cuenta? No, esta fue la rendición de cuenta posible en una situación mundial, regional y nacional muy compleja desde el punto de vista económico y financiero. Entonces, lo que diga la coalición con respecto a esto, para mí, se han descalificado ellos solos al decir, no vamos a votar la rendición de cuenta.
0: Era el senador socialista Gustavo González.
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5: En informativo Cori llegan noticias del sector agropecuario.
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1: Martín Olaverri, buenas tardes.
17: Buenas tardes, el gusto de saludarlos para actualizar la información vinculada a la actividad de los agronegocios en este lunes. Hoy lunes vamos a tener reunión de precios de la Asociación de Consignatarios de Ganado. En la semana pasada, en el marco del Expo Prado, en la última reunión de consignatarios de ganado, hubo un ajuste a la baja en el precio del ganado con destino a la industria frigorífica. Varias plantas frigoríficas están sin actividad en este momento y esto, bueno, generó que el precio corrija dependiendo de la categoría entre 10 y 15 centavos. El novillo quedó con una referencia de $5.82 y la vaca $5.48. ¿Qué se espera para la reunión de hoy, para hoy en materia de precios? ¿Cómo está el mercado? ¿Cómo cerró la operativa en la semana pasada. Además, una semana muy especial donde, bueno, naturalmente el Prado también concentra mucho la atención de las distintas actividades y se enfoca mucho también todo el tema ganadero y la actividad durante esa semana. Conversábamos sobre el mercado de haciendas con Otto Fernández, presidente de la Asociación de Consignatarios de Ganado.
18: Vamos a tener reunión virtual después de la muy linda reunión que tuvimos en el Prado, con una convocatoria muy buena, donde evidentemente, como bien lo decías, hubo o se dio el ajuste esperado en materia de precios para esos días. Y bueno, hoy lunes, yo creo que por lo que hemos charlado y en lo personal, muy pocas operaciones en materia de ganado gordo, una industria que mantiene de momento la posición de valores de referencia que ha venido planteando, que son, te diría que el novillo ahí en el entorno de los 5.60 más menos, y la vaca con planteo de en torno a 5.20, 5.25. Esos son los planteos de la industria. La verdad que vende solo aquel que tiene la necesidad por hacer caja, o bueno, evidentemente cumplir con compromisos y demás, pero vemos a un productor que no convalida estos valores, y creemos que de alguna manera el mercado no ha terminado todavía de formarse, como lo decíamos incluso el lunes pasado.
17: 5.82, ¿no?, fue la referencia promedio para el novillo que dejaron ustedes el lunes, y 5.48 para la vaca. ¿Qué puede pasar hoy? ¿Puede ajustar entonces en algunos centavos más a la baja, o este mercado que está prácticamente nominal dejaría las referencias más o menos en estos precios?
18: Yo creo que es probable que haya algún movimiento. No creo que ese movimiento se ajuste a lo que la industria está planteando.
17: Escuchábamos a Otto Fernández, presidente de la Asociación de Consignatarios de Ganado. Para Informativo Cori y Radio Monte Carlo, informó Martín Olaverri.
19: Fueron noticias del sector agropecuario en Informativo Cori.
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0: Y participamos en esta edición noticiosa del lunes 21 de septiembre de 2026.
1: Informativistas Javier Toledo y Gustavo Arregui.
0: En sala de redacción, Ivana Vázquez, Gastón Espino, Rodrigo Lozano.
1: Deportes, Daniel Alonso.
0: En el agro, Martín Olaverri.
1: Corresponsal en Argentina, Claudio Cardoso.
0: Servicios Internacionales, Agencia DPA.
1: Operador, Hernán Devoto.
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1: 1, 291, premio número 6.
0: 291.

35. Resultado del sorteo de quiniela de tómbola vespertino del día 21 de septiembre del 2026. Del primero al décimo. 094. 312. 222. 987. 528. 291. 027. 057. 431. 333. Del décimo primero al vigésimo. 152. 469. 237. 987. 628. 957. 614. 058. 266. 406. Por repetición y para el juego de la tómbola se sortearon los números 32, 35, 46.

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Hola, ¿qué tal? ¿Cómo les va a todos? Muy, pero muy buenas tardes. Bienvenidos, comenzando en este lunes. Ya, listos para disfrutar lo que es la próxima estación. Aunque poco hay de lo que estamos habituados. En este caso, a lo que es la primavera, más allá de que de a poco se va transformando los jardines, de que va floreciendo distintas plantitas, árboles frutales. Lo que le pone color a este día es la advertencia amarilla en toda la franja sur del territorio nacional por el tema de vientos fuertes y persistentes que van de entre 40 a 60 kilómetros en la hora, rachas que pueden alcanzar los 80 kilómetros. Esa es la realidad que tenemos a esta hora de la tarde. Mientras, transcurrieron 8 minutos de las 16 con una temperatura de 14 grados, humedad de 64%, cielo cubierto, presión 1010.8, 20 kilómetros.

0: la visibilidad con respecto al comportamiento del tiempo para los próximos días. Según dice Inumet, mañana tendremos nuboso y cubierto el cielo, disminución de nubosidad en la tarde-noche. Vamos a comenzar la jornada con una temperatura un poquito más baja que la de hoy. 7 grados y la máxima no va a superar los 14. Va a estar fresquito mañana. Y se esperan heladas para el próximo miércoles 23. Pero ya estamos en primavera y todavía se resiste a cambiar definitivamente el tiempo. 3 grados mínima, 18 grados máxima. Los últimos coletazos del invierno. Hacia el jueves se espera que comience a ascender la temperatura. Ya al el próximo fin de semana, 27 y 28 grados. Uf, pero después desciende otra vez la temperatura. Bueno, vamos a estar hablando de eso y muchísimo más. Voy a darle la bienvenida al señor Mateo. Mateo, ¿cómo estás?
1: Buenas tardes, Ana Claudia. Buenas tardes para todos.
0: Muy bien. Bueno, ¿cómo pasó el fin de semana?
1: Muy bien, muy bien.
0: Feliz primavera. Feliz comienzo de vacaciones.
1: Muchas gracias.
0: Bueno, me alegro. Por favor, póngase el micro un poquito más al frente. Así lo capto mejor. Ah, me tiene un celular cerca. Me tiene un celular cerca por ahí. El único que le pido es que me lo retire el celular, nada más. Pero bueno, nosotros por aquí ya listos para compartir la tarde genuinamente imperfecta, recordándoles las vías de comunicación. ¿Qué te parece, Mateo? Vamos a comentarle a la gente cómo puede hacer para contactarse con la tarde de la 91.9.
1: Dale, por vía telefónica 091-520-919.
0: Muy bien, eso vía telefónica, nos mandan WhatsApp y de esa forma se comunican con nosotros. Si les decimos canal de YouTube, ¿cómo nos encuentran?
1: Amanecer FM, es sin costo y podrás estar más cerca.
0: Así es, suscríbete, no te cuesta nada. De esa forma te van a llegar notificaciones y por supuesto que vas a estar al día con todo lo que ocurra en nuestra mesa de trabajo. Tenemos una página web.
1: www.amanecerfm.com.uy.
0: Para todo el mundo, ¿por qué? Porque somos una radio sin fronteras.
1: Nuestras redes sociales.
0: Redes sociales, sí.
1: Facebook e Instagram, Amanecer FM.
0: Muy bien, gracias. Y nosotros por aquí, cielo cubierto, le decimos bye bye sol. Pero aunque no lo veamos, según dicen, el sol siempre está.

0: Bueno, así escuchabas a Disecados, bye bye sol. Bueno, el sol retornará, sí, va a retornar. En este caso ya mañana martes se espera que haya una disminución de nubosidad. Eso significaría de que si bien el miércoles va a estar frío, con heladas en el inicio del día, bueno, tendremos una jornada donde el sol podría llegar a estar presente. Algunas nubes molestando hacia el miércoles, pero bueno, va a comenzar a ascender la temperatura jueves, viernes, sábado. Y el domingo desciende un poquitito, nada más. Bueno, nos vamos a abocar acerca de lo que vamos a tener esta tarde para charlar. Mateo, ¿te parece? Coméntanos.
1: Tuvimos fútbol por la Copa Colonia. Además, arrancó en la jornada ayer el Gran Hermano y metió números del partido de Uruguay.
0: Ahora, pará. Nos detenemos ahí. ¿Vos ves Gran Hermano?
1: Yo miro a Gran Hermano, sí.
0: ¿En serio? Sí. ¿Te gusta Gran Hermano?
1: Y es interesante igual.
0: ¿Pero no qué es lo que conocido le vende interesante a Gran Hermano? A ver.
1: Y que son personas desconocidas. Hay que adaptarse a vivir con 20 desconocidos. ¿Vos podrías hacerlo?
0: No, yo soy consciente de las cosas que puedo y no puedo.
1: Es interesante ver si el otro se logra adaptar o no.
0: Es que, sinceramente, yo creo que nosotros ya formamos parte de un Gran Hermano. No hay que mirarlo en la televisión. ¿No te ha pasado nunca con el tema del teléfono? De que tratás un tema y que te caen notificaciones de ese tema que estuviste hablando con alguien.
1: Y a veces pasa,
0: sí. A veces te pasa, ¿sí? Bueno, yo creo que estamos todos inmersos en el ojo del Gran Hermano. Y lo que se vive, a veces muestran las miserias humanas, ¿no? Dentro de esa pantalla. Pero bueno, hay gente que se engancha. ¿Cuánto midió? ¿Cuánto fue que midió?
1: Se va a meter picos de 30 puntos. 25-7 el promedio.
0: Bueno, es un síntoma, ¿no? Nos delata todo de cómo
1: quintuplicó
0: estamos.
1: Quintuplicó a su competencia.
0: ¿Sí? ¿A la competencia?
1: A las dos competencias.
0: ¿Qué tenía como competencia? ¿Qué tenía?
1: Canal
0: en otra?
1: 4 y Canal 12. Ambos estuvieron en 5 puntos y Gran Hermano me dio 25.
0: ¡Ah! ¡Qué diferencia! ¡Por Dios! ¡Qué diferencia! Se ve que todavía gusta y mucho. ¿Cuántos años hace que se hace el Gran Hermano ya, eh?
1: 2000.
0: Bueno, ¿desde el 2000?
1: 2000, sí.
0: Montón, 26 años, por Dios. Bueno, lo que sí es noticia es que el hecho de que una de las participantes, una de las uruguayas, bueno, son todos uruguayos, pero una de las participantes fue denunciada por estafa y amenazas.
1: Siempre pasa que apenas entran surgen denuncias.
0: Y después, bueno, los castings de los participantes que consiguieron entrar a Gran Hermano dieron mucho de qué hablar. Y otras de las cosas que está dando que hablar son los efectos de la marihuana, que son las perlitas dentro de este Gran Hermano Uruguay que se lleva adelante no solo en lo que es la pantalla chica, sino también en las redes sociales. Hay mucha gente que se cuelga con eso, por Dios. No, nosotros simplemente vamos a hacer mención, nada más, el hecho de que comenzó Gran Hermano y tuvo un excelente nivel de rating, ganándole a los otros canales uruguayos.

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0: Y bueno, nosotros vamos explotando en el aire de la 91.9, hoy 21 de septiembre, donde celebramos varias fechas importantes. Hoy se destaca el Día de las Flores Amarillas, el Día Internacional de la Paz y el inicio de la primavera en el hemisferio sur. ¿Qué más? El Día del Artista Plástico, según supe leer por allí, que posteó Ana Cristina. Y, por supuesto, muchas cosas más. Un 21 de septiembre, donde le decimos, a pesar de que el tiempo no acompañe, feliz día de la primavera a todos, feliz día del estudiante, feliz comienzo de las vacaciones de primavera. Y el pedido, por favor, si van a circular por distintas rutas nacionales, tomen precauciones y chequeen antes de salir que todo en el vehículo se encuentre en condiciones, por favor. Bueno, muchas cosas están ocurriendo, como por ejemplo, ¿cuáles, Mateo?
1: Que se confirmó la agenda del Papa en Uruguay. Ya hay fechas, horarios, actividades.
0: Muy bien, bueno. Y con respecto a una de las particularidades de la visita de León XIV al territorio uruguayo, el Papa va a llegar a la hora 9:10 del sábado 7 de noviembre, partiendo a la hora 12:45 rumbo a la capital del país. El acto central va a ser la misa de la hora 10. El Parque París-Londres quedó confirmado este lunes.
1: Paysandú.
0: Paysandú, así es, como el lugar donde el Papa León XIV va a celebrar la misa durante su visita el sábado 7 de noviembre. La definición despeja así una de las principales incógnitas de la visita del pontífice al litoral uruguayo, después de que en las últimas semanas se estaban evaluando distintas alternativas, entre ellas el Aeropuerto Internacional Tideo Larre Borges y otros espacios abiertos, Pero definitivamente, como decíamos, será entonces, la misa se va a celebrar en el Parque París-Londres. Y la agenda entonces ya está acordada. Así ya es. Saben cuáles son los pasos a seguir por parte del pontífice en territorio uruguayo.
1: Así es, el viernes 6 de noviembre llegará al país a las 16:30, 18:15 se reunirá con el presidente de la República, Yamandú Orsi. El sábado 7 saldrá el Paysandú muy temprano, para las 10 de la mañana, como bien decías vos, en el Parque Municipal París Londres hará una misa y a las 19 horas cerrará el día con una oración en el Estadio Centenario. La última parada del Papa por Uruguay será en la ciudad de Florida, donde hará una misa en la Plaza Asamblea y se reunirá después, compartirá un almuerzo con los obispos.
0: Bueno, en Paysandú se estima que, en este caso, la capacidad del lugar, el Parque París Londres, tenga, en este caso, la plaza para 70 a 80 mil personas. Igualmente, ¿usted va a ir? ¿Va a ir a Paysandú?
1: Así es.
0: Muchas personas ya tienen en su agenda justamente uno de los puntos donde estará el Papa León XIV. Ya hay lugares, por ejemplo, en Florida está todo agotado. No cabe un alfiler. Ya está todo ceñado. Bueno, el invierno lo que nos dejó en cuanto a lo que ha sido precipitaciones fue el segundo más lluvioso en 47 años, este invierno 2026, y en definitiva dicen que Inumet emitió de esta manera el balance entre la llegada de la primavera, que todavía estamos

se está haciendo desear muchísimo, y reveló Inumet donde se registraron justamente la cantidad de precipitaciones caídas, la mayor cantidad. Estamos hablando que a escala país el trimestre junio-julio-agosto registró un acumulado promedio de 365.4 milímetros, que supera en 43.8% la media climatológica, que lo tradicional es que lluevan 254 milímetros, y lo superamos. Este invierno se ubicó como el segundo más lluvioso de los últimos 47 años, solo detrás del invierno del año 1982, que alcanzó 375 milímetros. Uy, hubo un invierno que que llovió más. Ahora hay que esperar, porque en definitiva las precipitaciones ocurrieron en mayor cantidad en los departamentos de Cerro Largo, 33, Tacuarembó, Rivera y Durazno, y tendremos que esperar justamente qué sucederá con la primavera, que se anuncia va a ser bastante lluviosa, ¿eh? Ya el SECOED de los distintos departamentos se han reunido para aceitar los engranajes y, ante todo, como decíamos, frente a un niño que se viene con un fenómeno de muchísimas precipitaciones, bueno, estar listos para poder brindar la ayuda en tiempo récord, en el tiempo que las personas lo ameriten.

0: Bueno, así escuchamos a Soledad Lágrimas y Flores junto a Natalie Pérez. Te cuento una de las perlitas. ¿Se acuerdan el circo Fantasía que estuvo aquí? Fantasía. Bueno, el circo salía por las calles de Colonia realizando su publicidad con un dinosaurio. Bueno, la gente se trasladó hacia Salto para realizar allí sus shows, como lo hicieron aquí en la ciudad de Colonia. Le robaron el dinosaurio.
1: No.
0: Sí, créelo. Se lo robaron al dinosaurio. Yo pensé que era una broma hasta que me puse a leer la información. Y dicen que ayer a la hora 19:30 un masculino solicitó la presencia policial y efectuó la denuncia manifestando que le habían robado el dinosaurio de Fantasía que se encontraba en el ex zoológico municipal. Aún sigue sin aparecer. Así es. Bueno, el tema es que el dinosaurio que supimos ver, que salía en un auto color rojo transitando y haciendo la publicidad justamente,
1: ahora no sabemos de eso.
0: No sabemos dónde está. Que sí. Yo no puedo creer, Mateo, que estás aguantándote. No, pero en serio, fue robado en Salto.
1: Pasa, ¿para qué querés un dinosaurio así?
0: Sí, ¿no? Por Dios, pero hay que robar tamaño dinosaurio. Porque no era de los más grandes, convengamos eso. Pero tampoco es como para llevárselo bajo el brazo. El dinosaurio, entonces, del circo Fantasía.
1: No, ¿y cuántos tenés? ¿Cuántos dinosaurios tenés también?
0: ¿Eh?
1: ¿Cuántos dinosaurios hay? Pero Muy pocos.
0: Pero están extintos.
1: Por eso no digo.
0: Y este se sumó a los extintos ya. Obviamente que con la colaboración de una mano que se apropió de lo ajeno.
1: Pero uno solo...

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0: Bueno, sí, escuchamos a Nelly Furtado más a través de la 91.9. Bueno, vamos a hablar acerca de lo que se viene en esta primavera. 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Teléfono 091-015-015. ¿Y qué más tenemos del fin de semana? ¿Qué nos ha dejado este fin de semana?
1: Policía de Colonia incauta más de un kilo de cocaína en Ruta 1. Tres hombres fueron detenidos tras intentar evadir un control policial en el kilómetro 109 y fueron condenados a 2 años y 4 meses de prisión efectiva.
0: Mirá vos, ¿eh? ¿Un kilo en total?
1: Así es.
0: ¿En los controles sobre...?
1: 1,89 kilogramos.
0: ¿Ruta 1?
1: Ruta 1, kilómetro 109.
0: Mirá vos. Bueno, dentro de lo que ocurrió también el fin de semana tuvimos... Cambiando rotundamente de tema y dejando a los policiales de lado. Plaza de Sabores, que fue el pasado sábado 19, lleno total. También lo que fue el pasado sábado, la patatón, la primer patatón organizada por Responsabilidad Animal, colmadísimo de público también, en el predio del rematador justamente Vidal, que se encuentra sobre Ruta 21. Y como decíamos, esta fue la primer patatón declarado de interés departamental, cumpliéndose 11 años de vida de Responsabilidad Animal. También otra de las cosas que ocurrieron fue el Paseo de la Hermandad. El pasado sábado y domingo, el evento fue organizado por el Autoclub del Ayer de Colonia y declarado también de interés departamental y reunió agrupaciones de vehículos antiguos y de colección tanto de nuestro país como de alrededores. Y el Coro Nacional de Niños del Sodre se estuvo presentando el pasado sábado en horas de la tarde en los jardines del Bastión del Carmen con un excelente marco de público dentro de los festejos por su 10º aniversario. Tantas cosas lindas ocurrieron realmente. Por ejemplo, la ocupación hotelera, turismo en alza, el fin de semana reflejó cifras de alta demanda en el sector, impulsadas también por el comienzo de las vacaciones de primavera. El sábado la ocupación hotelera prevista alcanzó el 81% en nuestra ciudad y se mantuvo en un firme 72% en lo que es la zona este del departamento, registrando una baja habitual hacia el domingo en horas de la tarde, ya que muchos decidieron partir a esa hora.
1: Sí, muchos volvieron.
0: Mucho vehículo, ¿eh? Y es más, el domingo en la tarde se vino justamente el viento y la lluvia.
1: La lluvia, o mucha lluvia.
0: Mucha lluvia. En el norte del país ocurrieron realmente algunos destrozos por un fuerte temporal que afectó el norte del territorio nacional. Muchas personas sin luz. A esta hora justamente hay una advertencia, nivel amarillo, por parte de meteorología, por el hecho de la ocurrencia de vientos fuertes y persistentes con rachas que llegan a 80 kilómetros en la hora. Hoy no está para remontar cometas, ¿eh?
1: No, hoy no.
0: ¿Ha remontado cometas, Mateo?
1: No.
0: ¿En serio? ¿No? ¿No has tenido la oportunidad de corretear con una cometa para que levante vuelo? Y si el viento está un poquito fuerte, yo me acuerdo que a veces nos quemábamos con el hilo sisal, nos quemábamos un poco los dedos y nos cortaba. Entonces teníamos que usar las mangas de los buzos para poder sostener justamente nuestra cometa en el aire.
1: Creo que igual ahora ya no se hace tanto.
0: ¿No se hace tanto? ¿Se perdió?
1: Sí, yo creo que con el uso del teléfono, todo... Soy muy poco niño cuando fuera.
0: Ah, oh, qué lindo sería que volviera, porque la remontada de cometas es una actividad muy linda. Primero, es toda una ciencia. No cualquiera puede remontar una cometa. Mira que uno que ha tenido la oportunidad de comprar cometas, que a veces los hilos no estaban bien, los tenías que que poner a una cierta distancia, el hecho de la cola de la cometa.
1: Al aire libre.
0: Obviamente, sí, no lo puedes remontar en tu casa.
1: Pero quiero o no.
0: ¿Cómo vas a remontar?
1: Pero compartías con otra persona, no era vos solo.
0: ¡Mateo! Ah, no, no, no.
1: O sea, si no, se vuelve aburrido, entonces...
0: No, pero nosotros lo hacíamos con nuestros hoy compañeros hoy, del barrio.
1: Hoy por hoy no ves dos, tres niños afuera.
0: Bueno, eso es una lástima que se haya perdido eso. Pero la remontada de cometas, como decíamos, el hecho de ponerles la cola, de agarrar cualquier prenda que había en casa y que después decían, ¿dónde está? No sé. No miren, vos guardabas la cometa, decían, no me vayan a mirar la cometa, que le saqué la remera o la camisa o lo usé de trapo para darle mayor cola y a veces le colocábamos, ¿sabes qué? Al final de las tiras, esos retazos, bueno, chirca, para que hiciera un poquito más de peso. Y vos le hacías saludar a la cometa, le mandabas cartas, ponías en el hilito, ponías un papel, un sobre, y eso, después el hilito, la carta iba hasta llegar a la cometa. Y obviamente que tenía que ser en un descampado, que no hubieran cables, evitar los árboles, porque si no te quedaba arriba de un árbol la cometa. Uy, ni te digo cuando llegabas al máximo del hilo, ¡qué frustración! Y después sabías que tenías que comprar otro rollo. Y añadirlo, volver a enroscar todito. Lo más triste era cuando uno tenía que empezar a bajar la cometa y enrollarlo con santa paciencia. Tenías como 40 metros, un poco más. A veces un poco más. El techo era poderla ver chiquita y a la distancia. Y uno creía que tocaba con su cometa las nubes. Maravilloso. Lindísima experiencia que tendría que volver. Realmente la remontada de cometas, porque no sé si todos estamos aptos, primero, para mandarnos una correteada, para que la misma, la cometa, tome vuelo. Ahí, es más, ha avanzado tanto la ciencia que de distintas formas venían. Uno tenía una cometa siempre de, o rombito o sexagonal. Era la tradicional. La mía no tenía ningún escudo de fútbol. Pero sí se vendían de Peñarol y de Nacional. En
1: pero
0: nylon.
1: Eso no sé si se venden.
0: Tampoco no, no eso. ¡Ah, por Dios! ¡Qué horrible! No puedo creer que... Bueno, nosotros hasta la fabricábamos también, con caña, ¿eh? Pero era, como decíamos, era tan lindo, eso que es una pena que se haya perdido, sinceramente. Ahora que soy abuela, una de las cosas que voy a hacer con Fran...
1: Comprar una cometa.
0: Es fabricar juntas una cometa. Cuando Fran tenga la edad suficiente, vamos a fabricar las cometas y la voy a llevar a remontar cometas. Porque es una actividad muy linda, realmente, y divertida, por sobre todas las cosas. 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

0: Bueno, así escuchabas a Banda 21. ¡Qué bonito! Feliz primavera para todos. A pesar de que el tiempo no acompañe, hoy arranca la primavera como tradicionalmente nosotros lo hemos festejado cada 21 de septiembre. Bueno, señor, ¿septiembre o septiembre? ¿Cómo lo dice usted?
1: Septiembre.
0: Septiembre. Así me gusta. Yo también soy de la vieja escuela. Septiembre, aunque de las dos formas está, en este caso, aceptado. ¿Eh? Se utilizan las dos. Así es. Bueno, señor, ¿qué más tenemos para comentarle a la gente en esta tarde?
1: La tradición quesera al este de Colonia alcanza un récord histórico. Más de 300 muestras en el concurso de quesos.
0: Mirá vos, qué bueno. Una vez más, obviamente, este sector del territorio nacional destacándose justamente dentro de lo que es un certamen que, bueno, ya es de ámbito internacional, no es solamente de nuestro país, sino que trasciende fronteras. ¿Y tenemos cuántos expositores? ¿Cuántos expositores?
1: 300 muestras.
0: 300 muestras.
1: Las muestras de Inscripta provienen de Uruguay y distintos países de América Latina. Entre los países participantes se encuentran Argentina, Perú, Colombia, Guatemala, Brasil, Chile y Ecuador.
0: Mirá vos. Bueno, les deseamos lo mejor a estos expositores, las muestras inscriptas que provienen no solamente, reiteramos, de nuestro país, sino también de distintos países de América Latina. Y de esta forma, dicen que una de las cifras más importantes alcanzadas en ediciones anteriores había sido de 176 muestras, cuando el concurso también contaba con participación de nivel internacional. Y en esta oportunidad ya tenemos 300 muestras para participar de este certamen de características internacionales.
1: El certamen se realizará el 14 y 15 de octubre.
0: El próximo mes. Falta poquito nada más. Lo mejor para todos.
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0: Bien, hablemos de otros temas. Llegó al Uruguay Tesla y está pisando firme. Llegaron los primeros Tesla a territorio uruguayo, son más de 800. Las unidades se encuentran en el puerto de Montevideo luego de que la compañía se lanzara oficialmente en el mes de julio en territorio uruguayo. En julio de este año, justamente el mercado automotor uruguayo recibió la incorporación de Tesla, la empresa de Elon Musk, que ahora vende directamente sus modelos en nuestro país. Días antes de que se hiciera el lanzamiento oficial de la compañía en Punta Carreta Shopping, la firma reveló cuáles serían los precios de los modelos que ya vende en el país y que tuvieron un rotundo éxito desde el primer momento. ¿Qué modelos ofrecen? Bueno, en una primera etapa son el Model 3, Model I, en 3 y 2 versiones respectivamente. Para lo que es el Model 3, las variantes disponibles van a ser la Premium Standard Range, la Long Range y la Performance AWD. Y la autonomía que tienen es de 534 kilómetros, una velocidad máxima de 201 kilómetros por hora y tendrá un precio de $32.990. Y de ahí para arriba, queridos amigos, estamos hablando de cifras de $32.990, $37.990, $49.990. Yo no llevo ninguno de los...
1: No, no, baratos, por suerte.
0: Y sí, no llevo ninguno, sinceramente. En total, la empresa envió 855 autos de los distintos modelos. Así que bueno, mira vos, una empresa nueva en el lo que es el terreno automotor, que ya tenemos unos cuantos automóviles circulando, Y bastante desprolijo el tema del tránsito, por cierto. Bueno, veremos a ver qué es lo que sucede y qué recepción tienen en nuestro país.

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0: Bueno, así escuchamos a Miley Cyrus, Flowers, a través de la 91.9. La temperatura a esta hora de la tarde en este lunes, que nada tiene de primaveral. Les comentamos que en nuestra ciudad es de 13 grados 7 décimas, cubierto y lluvia. ¿Qué pasó? No teníamos pronóstico de precipitaciones. 65% la humedad, 1011.7 la presión, visibilidad reducida a 15 kilómetros. Pronóstico que nos sorprende, ¿eh? Viento del oeste con rachas que van de 28 a 46 kilómetros en la hora. Y atentis porque estamos con una advertencia a nivel amarillo por rachas de vientos muy fuertes que podrían alcanzar los 80 kilómetros en la hora en algunos momentos. Vientos fuertes y persistentes en toda la franja sur. La advertencia justamente de Inumet, nivel amarillo. Bueno, ¿qué tenemos por allí, Mateo? Contanos.
1: Ayer se jugó la fecha 2 de la Copa Colonia. Tenemos los resultados. Juventud le ganó 4-0 a Nacional. Semillero le ganó 1-0 a Artesano. Barrio Sur le ganó 3-1 a Huracán. El Parque igualó en 0 con San Carlos. Central goleó 4-0 a Peñarol. Progreso y Wanderers empataron 0-0. El General y Deportivo San Pedro también empataron 0-0. Y Sarandí venció 2-1 a Maracaná.
0: Bueno, y después tuvimos el empate el pasado sábado de Plaza y Paysandú, dentro de lo que fue, el por supuesto, el fútbol de segunda división, la fase de grupos, la jornada 19. Bueno, de esta forma, ya, si bien dicen que sigue en la punta Plaza Colonia.
1: Sí, viene bien Plaza.
0: Así que esperemos y les deseamos lo mejor, ¿eh? Bueno, el próximo encuentro lo vamos a estar informando en tiempo y forma. ¿Por qué? Porque será el próximo fin de semana, no va a ser en Colonia, y la tromba estará allí, justamente como siempre, como toda la vida, donde juegue el Pata Blanca, ahí está la tromba de la 91.9. Bueno, llegó inesperado. Una sorpresa que generó mientras se están realizando las obras de la fachada de la Biblioteca Nacional. Los operarios se toparon con la guadianesca piedra fundacional del edificio, que ya había sido sellada y perdida antes. La habían extraviado. Dice, ¿dónde fue que estaba? ¿De dónde era? Revisaron los planos y no encontraban. El tema es que por casualidad, por accidente, nuevamente la piedra fundamental fue hallada. Durante las obras de intervención de la fachada de la Biblioteca Nacional, a cargo del Ministerio de Transporte y Obras Públicas, el equipo del Departamento de Proyectos y Ejecuciones Patrimoniales encontró una caja metálica sellada en la base de la escultura de Miguel de Cervantes, que contiene una piedra fundamental de la biblioteca colocada allí el 18 de septiembre de 1956, cuando, por aquel entonces, Dionisio Trillo Pais era director de la institución. Así que se toparon con este hallazgo inesperado, caja metálica, en cuyo contenido estaba la piedra fundacional de la Biblioteca Nacional. Se había dado como perdido, en este 2026 se halló. La pregunta es, ¿se dejará en exhibición? Bueno, la caja fue restituida exactamente en el lugar donde fue encontrada. Dicen que de esa manera van a preservar no solo el elemento material, sino también el gesto y la intención con la que fue originalmente guardada. Así que no la vamos a ver, solo en fotos.

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Bueno, y así compartimos este recuerdo, Memphis, la blusera, la bifurcada. Les cuento cómo va a estar el tiempo en el día de mañana, martes 22 de septiembre. Nuboso y cubierto, neblinas, en la tarde y noche disminución de la nubosidad, pero los indicadores en cuanto a temperaturas nos presentan ya de qué será. Nos vaticinan una jornada fresca de 7 a 14 grados. 14 grados va a ser la máxima en lo que será el día, segundo día de la primavera. Miércoles 23, ahí empieza a repuntar un poquito la temperatura, pero en el correr del día, ya que tendremos heladas agrometeorológicas en el puntapié inicial. Una mínima de 3 grados. ¡Brr, qué frío! Y la máxima se ubicará en 18. Después sí comienza a ascender la temperatura finalmente, entre 8 y 23 grados para el jueves, 10 y 27 grados para el viernes, el sábado 12 y 28 grados. ¿Con eso la lluvia? Bueno, pareciera que sí. Aún seguimos con una advertencia meteorológica a nivel amarillo por vientos fuertes y persistentes. El área afectada es toda la franja costera, toda la zona sur, todo el departamento de Colonia, incluido justamente por vientos sostenidos del sector sur con velocidades entre 40 y 60 kilómetros en la hora y rachas que podrían alcanzar los 80 kilómetros en la hora. A esta hora justamente, faltando nada más que 5 minutitos para llegar a las 18, les cuento que la temperatura en nuestra ciudad es de 13 grados 7 décimas, marcando inestabilidad a esta hora de la tarde. Humedad de 65%, 1011.7 la presión, visibilidad reducida a 15 kilómetros en la hora. Y como decíamos, vientos del sector oeste a 28 a 46 y alcanzando de a ratos 80 kilómetros en la hora. Y nos estamos yendo ya justamente con un tema exclusivo a este día. Lunes 21 de septiembre, Abel Pintos, Primavera. Que pasen bien hasta mañana, tempranito con las noticias. De 8 a 9 en El Despertador. Ya se viene Tiempo Deportivo con Juan Andrés.

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0: Bien amigos, arrancamos una nueva edición de Tiempo Deportivo por el aire de 91.9 Amanecer FM. En la tarde de este lunes 21 de septiembre, vamos a ir como siempre hasta las 7. Y para todo el mundo por amanecerfm.com.io o coloniatv.io. Les contamos de qué viene la tarde, de qué vamos a estar hablando. Tenemos mucho para compartir junto a ustedes en esta jornada. Obviamente todo lo que dejó el fin de semana en materia del fútbol uruguayo, de primera división y de segunda división. Nosotros estuvimos en lo que fue el empate de Plaza frente a Paysandú el pasado sábado aquí en el Prandi. Dos puntos que dejan en camino el conjunto coloniense. Aún así se mantiene puntero en el torneo. Tiene por detrás ahora a dos puntos a Oriental y a tres a Atenas de San Carlos, su próximo rival el domingo.
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0: Vamos a estar hablando precisamente de lo que tiene que ver con el fútbol de primera división también, para repasar lo que está dejando la fecha número 7 del torneo clausura.

Repasaremos también las novedades vinculadas precisamente al fútbol de Colonia para hablar en esta oportunidad de la Copa Colonia, ya que se jugó este fin de semana la fecha número 2, concretamente ayer domingo. Estaremos repasando resultados y posiciones de este torneo. Vamos a hablar de futsal también, All Christians, que perdió frente a Peñarol, justamente en mayores. Claramente, como decíamos, no es un buen año en la primera, pero sí ganó en sub-20 y el conjunto de Trébol Negro avanza a la siguiente fase en lo que tiene que ver con los playoffs. Repasaremos a su vez el básquetbol de nuestro país con la definición del Metropolitano, la Liga de Ascenso, y lo que representa también los Juegos del Sur, los Juegos Sudamericanos de Santa Fe 2026. Todo eso en un ratito nada más, tras la pausa, aquí en Tiempo Deportivo. Breve corte y ya venimos.

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Bien, amigos, seguimos adelante. Momento de hablar de fútbol uruguayo, concretamente para referirnos a la séptima etapa del torneo Clausura, que comenzó el sábado y que termina en un ratito nada más. En la jornada sabatina, Progreso le ganó de visitante en el Campeones Olímpicos Florida a Boston River por 2-1. No ha sido un buen año del Sastre. Por su parte, Peñarol se impuso a Cerro en el Trucoli 2-1. Deportivo Maldonado derrotó 2-0 a Cerro Largo en el domingo Burgueño Miguel. Gran año para el conjunto fernandino. Albion no arranca en el Clausura. Perdió como local 3-1 frente a Juventud en el Francini. Danubio Wanderers no levantan. Empataron 1-1 en el Jardines. Y Nacional le gana un partido increíble. Defensor Sporting ganaba el Tuerto 2-0 hasta faltando 2 minutos. No se avisoraba por ningún lado un triunfo tricolor. Descontó Maxi Gómez de penal. El Sanducero, un ex defensor, lo empató. Y sobre el final apareció otra vez el Tico Calvo para poner el 3-2 en el que Nacional ganó a Defensor Sporting. Liverpool y Racing empataron en Viera 0-0. Al tiempo que justamente Central Español y Montevideo City Torque van a completar la fecha en un ratito nada más en el Parque Palermo, 7:30. Torque con 2 partidos menos, igual es el líder de Clausura, tiene 15 puntos. Liverpool 14, Cerro 13, Peñarol, Juventud y Racing 12. 11 para Deportivo Maldonado y Nacional. 9 tienen Wanderers y Progreso. 8 Boston. 5 Cerro Largo, Central Español y Defensor Sporting. 4 Danubio sin puntos Albion. Nos vamos a la tabla anual ahora, donde manda Peñarol con 55, Racing 53, Deportivo Maldonado 52, Torque 50. Hasta ahí la zona Libertadores. 46 para Nacional, 44 Wanderers, 43 Liverpool, 38 Central Español, hasta ahí la zona sudamericana. 35 Juventud, 34 Albion, 33 Cerro Largo, 32 para Defensor Sporting, 31 Cerro, 30 Boston River, 26 Danubio, 25 Progreso. En el descenso, el más complicado sigue siendo el Gaucho. Yo creo que a esta altura, si no pasa nada raro, Progreso y Danubio van a perder la categoría. No me la estoy jugando mucho porque son el último y el penúltimo hace rato, pero ya pasan las fechas y no levantan, más allá que Progreso ganó este fin de semana. 0,97 para el Gaucho, 1,04 para Danubio. Y el tema es quién es el otro. Wanderers tiene 1,13, Cerro 1,16, pero atención con Albion, que hizo una gran apertura y un buen intermedio, pero al no ganar un solo punto en el Clausura se empieza a complicar. El decano tiene 1,17. Vamos al fútbol de segunda división. Fénix y Colón empataron 1-1 en el Parque Capurro. Miramar Misiones le ganó 1-0 a Uruguay Montevideo en el Charrúa. Plaza con transmisión de Amanecer empató 1-1 contra Paysandú en el Prandi. Ganaba el Pata Blanca al minuto de juego. Buen desborde de Valentín Amoroso y el anticipo ofensivo de Tomás Escalante. Pero en el complemento se quedó el conjunto coloniense. Jugaba por derecha a Márquez, el centro y el anticipo ofensivo de Alex Méndez para poner el 1-1 que a la postre sería el definitivo. Atenas, próximo rival de Plaza, le ganó 1-0 a La Luz en el complejo. El domingo, Tacuarembó y Huracán empataron 1-1 en el Goyenola. Cerrito y River igualaron 1-1 en el Maracaná. Y Oriental le ganó 2-0 a Rentistas en el complejo. Plaza, a pesar de no haber ganado, sigue siendo el único líder con 43 puntos. 41 puntos tiene Oriental. Hasta ahí los ascensos directos. 40 Atenas, 38 Colón, 37 Fénix y 36 Rentistas. Hasta ahí la zona de playoff. 35 Cerrito, 33 Huracán, 31 River, 28 Paysandú, 28 La Luz, 27 Miramar Misiones, 26 Uruguay Montevideo, 26 Tacuarembó. En el descenso más complicado es el Celeste Pueblo Victoria. Uruguay Montevideo tiene 0,91, La Luz 1,03, Cerrito 1,07, Miramar Misiones 1,08. Próximo domingo, 1 de la tarde, Plaza visita Atenas de San Carlos en Tierras Carolinas, precisamente en el departamento de Maldonado. Con transmisión de Amanecer de las 12:30. Pasan 33 minutos de las 6 de la tarde. Vamos a hacer una pausa. Cumplimos con los auspicios. Y a la vuelta vamos con más tiempo deportivo con el fútbol local.

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Bien, seguimos adelante, amigos, en la 91.9. Nos metemos ahora en el fútbol de Colonia para repasar los resultados que arrojó la fecha número 2 de la Copa Colonia. Por el grupo A, Semillero le ganó 1-0 Artesano y el Parque y San Carlos igualaron sin goles. Vamos a la acción del grupo B, donde los dos fueron 4-0, Juventud sobre Nacional y Central frente a Peñarol. En el grupo C ganó Sarandí, 2-1 frente a Maracaná y fue empate sin goles entre General y Deportivo San Pedro. Y cerramos con el grupo D, donde el Sur le ganó 3-1 Huracán y Progreso y Wanderers empataron sin goles. Las posiciones, los números del fútbol de Colonia en la Copa. Grupo A, lideran San Carlos y El Parque, ambos con 4, Semillero 3, Artesano sin puntos. Grupo B, el que manda con puntaje perfecto, Central, tiene 6, Juventud 4, Peñarol 1, Nacional sin puntos. Grupo C, lidera Sarandí con 4, Maracaná tiene 3, El General 2, Deportivo San Pedro 1 unidad. Y en el grupo D, lidera con puntaje perfecto, Barrio Sur 6, Progreso 4, Wanderers 1, Huracán sin puntos. Vamos a hablar de futsal ahora porque nos vamos a referir precisamente a la Liga Uruguaya, que en mayores, en la quinta fecha de la Copa de Oro, justamente tuvo victoria anoche de Peñarol en el Palacio Contador Gastón Welfi frente a los Christians por 5-0. En el otro partido, Nacional goleó 15-1 a Racing. Al tiempo que por la Copa de Plata, Boston River le ganó a Villa Española 12-1. En sub-20 volvió a ganar el Christians. El Trébol Negro derrotó a Urupán en el Sigliuti de Pando por 8-5. Le había ganado 10-2 aquí en Colonia y está en semifinales el Trébol Negro. Utu derrotó 2-0 a Racing, 4-2 en el global. En sub-17 Nacional volvió a ganar a Urupán 5-2. Y Utu le ganó 4-3 a Racing, pero en los penales se impuso el equipo de Sayago. Posiciones de la Copa de Oro mayores, Nacional líder con 13 junto a Peñarol. 3 puntos Sol Cristian, sin unidades Racing. En la Copa de Plata, Boston River y Dilio Sport tienen 6, Villa Española no suma. Amigos, hacemos una pausa, la última, a la vuelta hablamos de básquetbol y de los sudamericanos. Ya venimos.

0: Gracias, Charlie.
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Las 7 de la tarde en todo el Uruguay, momento de hablar de básquetbol ahora para referirnos a la Liga Ascenso, precisamente. Recordamos que el pasado jueves Sayago igualó la serie, le ganó a Truil 97-74 y que justamente el viernes fue victoria de Olimpia por mínima frente a Verde y Rojo 69-68 y puso al conjunto del Cerro Jaque Mate, recordemos que van al mejor de 5 partidos, buscando los 2 ascensos y la final, obviamente, del viejo metropolitano en la Liga Ascenso del Básquetbol Uruguayo. Juegos Odesur, vamos a hablar precisamente del medallero, como viene justamente con los últimos resultados del día de ayer. Brasil está primero con 78 de oro, 189 en total. Argentina, local, segundo, 43 doradas, 167 en el acumulado. Colombia, tercero, con 40, 113 en total. Venezuela, cuarto, con 29, 96 medallas. Pasó a Chile. Tienen la misma cantidad de oros Venezuela y Chile, pero tiene 2 medallas más en total el conjunto caribeño. Perú suma 17 de oro, 56 en total. Ecuador, 12 de oro, 42 en total. Uruguay, 10 medallas doradas, 28 en total, precisamente. Paraguay, 5 de oro, 23 en total. Y décimo aparece Aruba, con 3 de plata y 1 de bronce, lo que tiene que ver con el medallero de los Odesur. Después aparece Panamá en el 11º lugar, Bolivia 12º, Curazao 13º, Guyana 14º y 15º Surinam. Amigos, nos vamos, cerramos la edición del día de hoy de Tiempo Deportivo. Volveremos mañana martes a las 8 con todas las noticias en El Despertador. A las 9 estaremos con Radioterapia y a las 6, como siempre, con Tiempo Deportivo. Muchas gracias por estar del otro lado. Que tengan muy buenas noches y será hasta entonces. Chao.

0: Vos la gasté, ¿eh?
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0: estos momentos no puedo atenderte. 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
3: Quiero saber qué hora tenemos en Uruguay. ¿Qué hora tenemos?
4: 20 horas, 30 minutos.

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4: Todos en todo el país, muy buenas noches. Estos son nuestros titulares.
5: Las cámaras empresariales advirtieron por un crecimiento en el desempleo del país debido al conflicto en el puerto y exigieron medidas definitivas para solucionarlo.
6: La Intergremial de Transportistas de Carga estima una pérdida de más de $1,000,000 por día debido a esta problemática.
5: Un hombre falleció tras ser atacado por un enjambre de abejas mientras trabajaba en un campo en el departamento de Soriano.
6: Uruguay negocia concederle la autorización a Brasil para el uso excedente de la cuota de exportación de carne bovina a China.
5: La noticia surgió luego de un encuentro que mantuvo el presidente de la República, Yamandú Orsi, con el mandatario brasileño Luis Inácio Lula da Silva.
6: El jefe de Estado del país vecino, además, remarcó la necesidad de otra reunión con Orsi para avanzar en la creación de un nuevo puente fronterizo sobre el río Yaguarón.
5: Se registraron nuevas voladuras de techo y árboles caídos a causa de un temporal que afectó al norte del país, principalmente a Rivera.
6: El gobierno prevé duplicar la cantidad de estudiantes que reciben alimentación en centros educativos.
5: Iniciaron los trabajos para acondicionar la explanada principal de Paysandú para la visita del Papa León XIV.
6: El sumo pontífice llegará a la ciudad heroica el 7 de noviembre y anunciaron una misa presidida por él en ese lugar.
5: Un uruguayo fue detenido en España tras la incautación de 2.100 kilos de cocaína en un velero en el marco de una investigación de una agrupación encargada de facilitar embarcaciones para trasladar los estupefacientes.
6: Condenaron a 14 meses de libertad a prueba a un hombre que mató a golpes al gato de su vecina en Santa Lucía, departamento de Canelones.
5: Tres hombres fueron imputados y deberán cumplir prisión efectiva tras ser detenidos en Colonia con más de un kilo de cocaína.
6: En el panorama de Deportivo se destaca que Federico Valverde será baja para la gira de la selección uruguaya por Asia en la próxima fecha FIFA, tras recibir un duro golpe en su tobillo en el derbi madrileño.
5: En su lugar, el director técnico Diego Forlán citó al volante del Palmeiras, Emiliano Martínez, quien viajará las próximas horas y se va a incorporar a sus compañeros para disputar los partidos frente a Corea e India.
6: En el cierre de la séptima fecha del torneo clausura, Montevideo City Torque vence a Central Español por 1-0 en el Palermo.
5: Luego de esta etapa, el citadino lidera la tabla de clausura, mientras que Peñarol es el dueño de la anual, al tiempo que Progreso, Danubio y Wanderers son los más complicados con la tabla del descenso.
6: Montevideo City Torque disputará la primer semifinal de la Copa Sudamericana el próximo 14 de octubre frente a Atlético Mineiro en Brasil, mientras que la llave se definirá el 21 de ese mes en Montevideo.
5: Por los Juegos Odesur, el surfista uruguayo Julian Schweizer aseguró medalla para Uruguay tras vencer al argentino Matías Maturano en semifinales, por lo que va a competir en la final del próximo viernes en Mar del Plata.
6: Trubil recibe a Sayago, debí decir, en Positos, en el tercer partido de la serie semifinal de la Liga de Ascenso del Básquetbol, la cual está igualada 1-1.
5: En el ámbito internacional, el actual fenómeno meteorológico de El Niño, que se está intensificando, ya igualó el nivel de episodio más intenso registrado hasta ahora en Centroamérica, en tanto que animales y cultivos están muriendo a causa de la sequía, mientras que el canal de Panamá corre riesgos por falta de agua.
6: Las principales cadenas televisivas de Estados Unidos anunciaron que dejan de cubrir de forma conjunta los actos públicos del presidente Donald Trump en solidaridad con la cadena CNN, que junto a los medios MSN Now y Político fueron vetados por la Casa Blanca.
5: Tiempo fresco, cielo cubierto con lluvias en capital, 12 grados la temperatura actual.
6: Los vientos que soplan del sector suroeste a 39 kilómetros en la hora.
5: Presión atmosférica 1010, decimal 4 hectopascales.
6: Humedad 64%.
5: Visibilidad 10 kilómetros.
6: Algunos datos de otras zonas del país.
5: Colonia, cielo cubierto, 12 grados.
6: Durazno, nuboso 12.
5: Maldonado, nuboso 11.
6: Rivera, algo nuboso 17.
5: Rocha, cielo nuboso 11 grados.
6: Para la próxima jornada, el Inumet pronostica tiempo frío a fresco con cielo nuboso y cubierto, probables chaparrones, al tiempo que anunciamos también que Inumet acaba de emitir una advertencia meteorológica de color amarillo, concretamente por vientos fuertes y persistentes. Según la descripción que proporciona el Instituto Uruguayo de Meteorología, el área sur, suroeste y sureste del territorio nacional será afectada por vientos sostenidos del sector sur con velocidades entre 40 y 60 kilómetros en la hora y rachas que pueden alcanzar los 80 kilómetros en la hora.
5: Damos inicio al detalle de la información. Las cámaras empresariales advirtieron por un crecimiento en el desempleo del país debido a la problemática en el puerto.
6: Entienden que si los exportadores no reciben dinero, comenzarán a enviar al personal a seguro de paro, lo que incrementa el gasto del Estado.
5: El presidente de la Confederación de Cámaras Empresariales, Leonardo Laureiro, lamentó también la afectación de la imagen del país al mundo y remarcó la necesidad de mejorar el crecimiento del Uruguay.
7: Esta declaración definitiva que emitimos todas las cámaras empresariales, la venimos siguiendo la problemática desde que se inició. Esto ha afectado realmente la operativa portuaria. Bueno, ya las cifras actuales han crecido, ¿no? O sea, hoy ya llevamos 44 días superando los 35 que fueron en el 2025, ¿no? O sea que hay una afectación real a todo el movimiento portuario, bueno, y encima ahora se extendió a toda la actividad portuaria, ¿no? Entonces eso es uno de los temas que nos viene preocupando mucho, porque eso en definitiva afecta a la competitividad del país.
8: El gobierno decretó los servicios mínimos allí en el puerto. ¿Ustedes creen insuficiente esta medida?
7: Según lo tienen planificado, puede dar sus resultados. El tema que los servicios mínimos, imaginemos en la situación actual de hoy del paro que se realizó, me bajan los contenedores, la grúa que está operando, pero después capaz que lo tengo que mover internamente dentro del puerto y no lo puedo hacer porque está de paro el resto de la operatividad portuaria, y el resto de la operatividad portuaria no tiene esa en mínima disponibilidad. Es solo para la empresa TCP lo que está habilitado ese decreto. Entonces, no sé si esa es la solución, tampoco sabemos si la solución definitiva es obviamente decretar la esencialidad. Lo que sí es que tenemos que buscar una forma de resolver el problema que está afectando. Lo importante acá es que está afectando a todos los uruguayos, no está afectando solo al que importa, al que exporta. O sea, porque si hay faltante de un determinado tipo de producto, puede afectar a las familias, puede afectar a los productores, puede afectar distintos tipos de producciones que capaz que no se veían afectadas porque no exportaban o no importaban, pero un insumo que necesitaban venía del exterior. Entonces, ese tipo de afectaciones ya se están notando en el Uruguay.
6: Alertaron también por el impacto del conflicto portuario en el país y exigieron medidas definitivas para solucionarlo.
5: En lo que va del año se contabilizaron un total de 44 días con interrupciones, superando los 35 del 2025, por lo cual el 70% de los movimientos de contenedores está afectado.
6: Lamentó Loureiro, en diálogo con Radio Monte Carlo y Cori, la situación en la terminal de contenedores y detalló la afectación para la población.
7: Si yo estoy afectado en la exportación y pierdo dinero, capaz que tengo que empezar a mandar personas al seguro de paro, empieza a haber, digamos, problemas de trabajo. Esa afectación de seguro de paro no deja de ser un costo para el país, porque en definitiva lo está terminando de pagar el BPS. Entonces, hay toda una cadena de movimientos que se empieza a complicar por la problemática existente en el puerto. Y lo otro que afecta a todo el país es la imagen. O sea, si queremos atraer inversión extranjera directa, que es la que nos va a permitir crecer a los índices que necesitamos crecer, y esa operativa, por ejemplo, del que invierte tenga que salir por el puerto, va a pensar, digo, no, pero si yo quiero sacar esto por el puerto, quiero entrar algo por el puerto y no tengo un puerto operativo, voy a tener un problema de poder brindar, de generar productos nuevos o brindar servicios a través de lo que esté construyendo en el Uruguay, invirtiendo en Uruguay. Entonces afecta mucho la imagen del país en general. Eso le afecta a todos los uruguayos. O sea, venimos conversando Desde hace tiempo, todos los actores políticos, las cámaras empresariales, los propios trabajadores, en que tenemos que empezar a crecer al 2%, 3%, no podemos seguir creciendo al 1 y poco por ciento. Porque si queremos tener la matriz social de protección social que tenemos en el país, necesitamos ingresos. Y la forma de tener ingresos es crecer. Bueno, con un puerto como está operando hoy, no vamos a crecer a los porcentajes que queremos crecer. Y eso es, le pega a todo el país. O sea, es muy, muy sencillo. O sea, nos va a pegar a todos, no solamente a los que están en el mundo exportador o importador.
6: Declaraciones del presidente de la Confederación de Cámaras Empresariales, Leonardo Loureiro.
5: Y continuamos en tema porque una nueva jornada de paralización en el puerto y en todas las terminales portuarias del país volvió a encender las alarmas en el sector productivo y el comercio exterior.
6: La medida, que se extenderá hasta la hora 7 de este martes, ha provocado la cancelación de arribos de buques, el desvío de cargas y un severo freno a la actividad logística nacional.
5: Ignacio Azumendi, presidente de la Intergremial de Transporte Profesional de Carga de advirtió en entrevista con Radio Monte Carlo y Cori sobre la gravedad del escenario actual y el impacto directo que sufren los transportistas exportadores e importadores.
9: Mire, nosotros estimamos que se perdía de facturación en términos de transporte por cada día que TGP, que es el 70% de los contenedores, operaban entre 400 y 500 mil dólares. Si usted extrapola que la otra parte del puerto, o sea, la terminal de Montecón, tampoco va a trabajar, eso ya eleva la cifra. De su vez, agrega que hoy, al ser un paro nacional, también va a afectar al resto de los puertos del Uruguay, incluyendo Nueva Palmira, que es el principal puerto granelero que tiene el país. Eso hace escalar a cifras que pueden rondar el millón de dólares, incluso algo más. Pero bueno, digo, acá lo importante es que son cifras millonarias y que deberíamos parar con eso. Ustedes saben que este año tuvimos un récord de días perdidos de trabajo en el puerto. Son más de 40, hasta hace unos días era esta cuantificación. Ese número sigue escalando y eso es lo preocupante. Es decir, se tomó una medida como los servicios mínimos como paliativo y ahora los propios sindicatos lo cuestionan y generan situaciones como esta de paralización, buscando incluso eludir la propia reglamentación de los servicios mínimos. O sea, realmente es preocupante el nivel, digamos, de irresponsabilidad que se está manejando por parte de los sindicatos en torno a lo que todo esto puede implicar en fuente de trabajo que los exceden a ellos. Estamos hablando de fuente de trabajo de transportistas, que es el caso nuestro, exportadores, importadores que dependen del comercio exterior.
6: Eran declaraciones del presidente de la Intergremial de Transporte Profesional de Carga, Ignacio Azumendi.
5: Uruguay negocia conceder la autorización a Brasil para el uso excedente de la cuota de exportación de carne bovina a China.
6: En la actualidad, nuestro país puede venderle 300.000 toneladas por año al gigante asiático, pero no llega a cumplir con esa cuota para no incumplir con los demás mercados del mundo.
5: Una fuente del Poder Ejecutivo consultada por Radio Monte Carlo y Cobre expresó que aún resta conocer la confirmación de China si accede a recibir carne de Brasil sin que se afecte al mercado.
6: Asimismo, aseguró que nuestras exportaciones no se verían condicionadas porque continuaríamos vendiendo la misma cantidad de carne.
5: Agregó que sería bueno que se nos concediera una ampliación de los productos enfriados en vez de congelados porque son más caros.
6: Luego del encuentro entre el presidente de la República, Yamandú Orsi, y el mandatario brasileño, Luis Ignacio Lula da Silva, en Estados Unidos, el jefe de Estado del país vecino agradeció la autorización concedida a Brasil para el uso del excedente de la cuota uruguaya de exportación de carne bovina a China, según escribió Lula en su cuenta de Instagram.
5: En otros temas, el gobierno prevé duplicar la cantidad de estudiantes que reciben alimentación en centros educativos.
6: Fueron incorporados unos 59 liceos y centros de UTU al programa de alimentación estudiantil de educación media.
5: El referente de esta iniciativa, Gastón Viñoles, expresó que el objetivo es pasar de 20.000 a 40.000 estudiantes que reciben alimentación en enseñanza media y explicó las diferentes modalidades.
10: Este año se conformó lo que es el programa de alimentación estudiantil de educación media. Está conformado por un referente por la Dirección General de Educación Secundaria y un referente por la Dirección General Técnico Profesional. También lo integran nutricionistas que trabajan en territorio y una coordinadora que son los que hacen la supervisión de los servicios de alimentación a lo largo del territorio. Este año, a las propuestas que ya venían funcionando, como son los liceos de tiempo completo, los centros María Espínola o los centros educativos asociados, se incorporaron 59 centros con servicio de alimentación, pero que atienden a 62 centros porque algunos estudiantes de UTU asisten a secundaria, algunos estudiantes de secundaria asisten a la educación técnico profesional. Esta política está pensada justamente acompañando lo que es la ampliación de tiempo educativo y está pensada en ampliar de 20 a 40 mil los estudiantes que reciben alimentación en educación media. Ahí tenemos distintas modalidades. Lo que es los CEA y los centros María Espínola reciben desayuno, almuerzo y merienda. Estos centros nuevos incorporan solamente el almuerzo y es en modalidad tercerizado. También es importante destacar que la UTU ya viene con una larga tradición de ampliación de tiempo educativo y de brindar alimentación en la propuesta agraria. Y bueno, la idea también es desde el programa apoyar estas iniciativas y fortalecerlas. Lo que es las empresas tercerizadas, ellas organizan su distribución. Después, en lo que es las escuelas agrarias, reciben por parte de UTU una partida, una colaboración también de las familias, y eso también se trabaja a nivel regional.
11: Eran declaraciones de Gastón Viñoles.
5: Iniciaron los trabajos para acondicionar la explanada principal de Paysandú para la visita del Papa León XIV.
6: El sumo pontífice llegará a la ciudad heroica el 7 de noviembre, por lo cual también se comenzó a reparar los accesos al parque que está ubicado en la zona sur de la capital departamental.
5: El intendente del departamento, Nicolás Olivera, brindó los detalles del itinerario del Papa al tiempo que explicó por qué se eligió ese lugar y remarcó la necesidad de agilizar los trámites en el paso fronterizo.
12: El 7 de noviembre a las 9 horas estaría arribando a Paysandú en el aeropuerto, su santidad, 9 y 30 estaría en este lugar, comenzaría lo que tiene que ver con a desplazarse en lo que es el Papa Móvil entre la gente, y a las 10 de la mañana estaría oficiando misa, para luego, en horas cercanas al mediodía, antes de ir de volver al aeropuerto internacional de Paysandú, estaría yendo a la Basílica a una oración en privado en la Basílica misma. Esto va a ser un lugar cómodo para que la gente pueda venir. Recordemos también que el Papa no estará, por ejemplo, en Brasil, así que se espera que mucha gente de Brasil pueda venir. Mucha gente de Entre Ríos y de Argentina en general está pensando venir como punto más cercano a Paysandú. Eso se está trabajando también en lo que tiene que ver con el paso fronterizo para poder agilizar los trámites. Así que se espera seguramente varias decenas de miles, ¿no?
6: Eran declaraciones del intendente de Paysandú, Nicolás Olivera.
5: Se registraron nuevas voladuras de techo y árboles caídos a causa de un temporal que afectó al norte del país.
6: En Rivera se afectaron distintas localidades del departamento, aunque no se lamentaron víctimas fatales.
5: El coordinador del SECOED, Gustavo Guedes, explicó los trabajos realizados y detalló las pérdidas materiales.
13: Atento a lo que son las inclemencias del tiempo que afectaron nuevamente al departamento de Rivera en distintas partes del departamento. A la hora 23 específicamente recibimos el primer llamado a través del 911, donde allí se registró caída de árboles y también el llamado a una señora que está ubicada en Lagos del Norte, que estaba solicitando ser evacuada porque tenía un árbol de gran porte al lado de su vivienda y habían caído algunas ramas y estaba a cargo de dos menores, un niño de 9 años y otro de 3 años, y estaba con temor de que cayera sobre su casa. Inmediatamente activamos a Bienestar Social, que se dirigió al lugar, y una vez que iba llegando a la finca se encontró con la situación de que el camino Lago del Norte estaba interrumpido porque habían caído muchos árboles. Inmediatamente bomberos hizo presente, y esto ya estamos hablando alrededor de la 1 de la mañana, y se procedió a agilizar toda esta situación. Pudimos evacuar a la señora y a los dos menores, y inmediatamente nos trasladamos a lo que es la zona de Camino Carancho, donde allí sí cayeron 2 árboles de un porte realmente muy importante, de grandes, sobre una vivienda. Por suerte no hubieron ningún tipo de lesionados.
6: declaraciones del coordinador del SECOE de Rivera, Gustavo Guedes.
5: La Intendencia de Canelones y la Fundación Cirineos, dirigida por el sacerdote Juan Andrés Verde, firmaron un acuerdo para la construcción de viviendas en zonas vulnerables del departamento.
6: Las autoridades estiman llegar a las 150 soluciones habitacionales al cierre de este quinquenio, subrayó el intendente departamental Francisco Leñani.
5: Amplía la información el corresponsal de Radio Monte Carlo y Cori en Canelones, Eduardo Castro.
14: Muchas gracias. La Fundación Cirineo y la Intendencia de Canelones firmó un acuerdo para la construcción de 20 viviendas en zonas vulnerables. Escuchemos al intendente de Canelones y al sacerdote El Gordo Verde.
15: La verdad que, Pedro lo decía recién, los cometidos nuestros superan largamente el alumbrado, la basura y las calles de hace rato. Largo. Ahora estamos con un plan de salud bucal en la escuela del departamento, donde estamos llegando a 27.300 chiquilines de segundo y sexto escuela. Le damos de comer a 16.500 personas por día a través de la Dirección de Desarrollo Humano. Y así podemos seguir sumando acciones que muestran que, bueno, en materia de seguridad, con la compra de cámaras y el centro de monitoreo con el Ministerio del Interior, en fin. Y la vivienda es parte neurálgica de cualquier desarrollo digno que pueda tener un chiquilín que recién nace y que vive en situación de precariedad. ¿A qué apuntamos con esto? Y bueno, a que cuando llueve no estén en el barro, que tengan un lugar digno donde puedan transitar esa primera infancia, donde los padres lo puedan tener en un lugar decoroso en la crianza. Estamos hablando de módulos con dormitorio, baño y un espacio de cocina y comedor. Y creo que es un salto de calidad en la vida de las personas. Decíamos que estamos avanzando en esta primera instancia con 20 viviendas con el Cirineo, 20 la Intendencia de Canelones, pero aspiramos, no estamos seguros que en el quinquenio vamos a llegar a las 150 soluciones.
16: Nosotros estamos trabajando y no vamos a parar mientras nos abran las puertas, mientras tengamos los apoyos de la gente que nos quiere, que nos sostiene, tengamos posibilidades, no vamos a parar. Y por si alguno pregunta cómo puede presentar, porque me parece importante, ya que también nos está acompañando la prensa, a quien agradezco su presencia, nosotros trabajamos de esta manera. Las organizaciones que estén trabajando localmente con las familias, que conocen a las familias, pueden presentar a Cirineos un, ¿cómo se llama?, un formulario, un documento, y desde ahí encaramos la situación. No es que la familia se auto puede presentar, yo tengo esta situación, no, porque nosotros consideramos, algo que ya hemos hablado en nuestra forma de trabajo, que no es suficiente con entregar una solución, sino que es necesario y es clave ese acompañamiento. Por eso este jugar en equipo lo que genera es que la familia no solamente reciba este salto, esta catapulta, sino que también reciba ese apoyo.
14: Desde Canelones informó para Monte Carlo Eduardo Castro.
6: Muchas gracias. Por otra parte, vecinos de Casupá se movilizaron contra la represa y reclaman revisar el proyecto hídrico.
5: Integrantes del colectivo de vecinos sostienen que la obra no representa una solución definitiva ni sostenible para el abastecimiento de agua potable en el área metropolitana.
6: La vocera del grupo, Silvana Facelli, subrayó en entrevista con Radio Monte Carlo y Cori que la necesidad de asegurar el agua para Montevideo no está en discusión, dijo, pero cuestionó severamente que se vuelva a apostar por la cuenca del río Santa Lucía, cuya vulnerabilidad quedó expuesta durante la reciente periodo de seca.
17: Vemos que Montevideo necesita seguridad en su abastecimiento, eso no está en discusión. Lo que cuestionamos es que el arroyo Casupá, dependiendo nuevamente del sistema de Santa Lucía, sea la solución capaz de garantizarlas durante las próximas generaciones. Y te explico brevemente los puntos. La cuenca del Santa Lucía comprende 1.350.000 hectáreas y la de Casupá un 67.000, o sea, 5%. Y esto es relevante porque la gran sequía que afectó justamente a esta región, INUMED determinó que entre enero de 2020 y 2023 Uruguay atravesó un episodio de sequía meteorológica, con condiciones de sequía, pensá vos, durante 28 de los 45 meses. Y en esta cuenca, entre abril de 2022 y septiembre de 2023, fueron 17 meses consecutivos. Todos recordamos lo que pasó con Paso Severino, prácticamente se agotó, se secó el Casupá y el abastecimiento de Montevideo estuvo crítico. Este 5% de la cuenca, que ya demostró su vulnerabilidad, ¿te parece que pueda garantizar por sí solo el abastecimiento del área metropolitana? Otro dato, OCE y CAF, el banco que financia, plantean que el sistema metropolitano va a tener seguridad hídrica hasta el 2045. ¿Qué pasa después del 2045? O sea, empezamos una obra ahora, lleva 3 años, después los las personas que tienen mayor expectativa piensan que en 3 años se va a llenar. Todo esto se hace por 15 años aproximadamente de garantía de agua. Estamos hablando de una obra que compromete para siempre un territorio y que se apoya en la misma cuenca cuya vulnerabilidad acabamos de comprobar.
18: Declaraciones de Silvana Facelli.
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0: 13 grados.
1: Muchas gracias, Monte Carlo.
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4: Martín Olaverri, buenas noches.
5: Buenas noches, el gusto de saludarlos a esta hora para actualizar la información vinculada a la actividad de los agronegocios. Vamos a tener la zafra de toros ya en estos próximos días con una intensa actividad durante la primavera, la venta de reproductores de razas de carne. El año pasado los toros promediaron en el país $4,113. Se vendieron 7,667 toros. El precio promedio de la zafra de toros, como decíamos, se ubicó en $4,113. Registró un aumento el año pasado con respecto a 2024 de un 23%. Este año el ternero está por arriba de los $4. El ternero el año pasado estaba con un piso de 3. Hay un incremento también en el precio del producto, del ternero, del ganado gordo. ¿Qué se espera para esta zafra de toros? Bueno, conversábamos sobre esto con el ingeniero agrónomo Álvaro Díaz Nadal, presidente de la Sociedad de Criadores de Angus.
6: Sí, hay alguno más, pero vender más toros no necesariamente pasa por tener muchos más remates. Acordate de que están todas las exposiciones del interior. En muchas ocasiones hay cabañas que no venden toda la oferta en el remate. Hay muchas cabañas que ya han comentado de que han vendido toros al día de hoy. El sábado me comentaron una persona que tenía 26 toros para vender y normalmente concurre a exposiciones, ni siquiera los tiene tatuados y se los compraron. Era una reunión, no le pregunté qué plata los había vendido. Pero vendió los 26 toros, se los compró una sola firma. Bueno, esos son datos bien, bien concretos. Y después, la gente que hace números, se dedica a investigar y relacionan directamente el precio de los reproductores con el precio del ternero, no con el precio del gordo, claro. Directamente.
5: El año pasado el ternero estuvo ahí en la zafra en el entorno de los $3 y algo. En esta nos hemos encontrado con un ternero de más de 4. ¿Ahí qué expectativa y qué relación puede llegar a generar esto? ¿Qué efecto sobre el precio del toro?
6: Yo creo, Martín, que lo va a hacer notar. Yo no tengo el número concreto acá de a cuánto están los terneros, pues además se categorizan por quilaje, pero los terneros livianos están en $700 y los pesados están a 900 y algo. Es como si estuvo, hay una relación directa, un cambio importante de precio de los terneros, y hay una intención del productor agropecuario, del productor ganadero, de aumentar su rodeo de cría y retención de vientres. Las carneras valen mucho dinero.
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